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1: Por supuesto, la música padrísima. Acaba de finalizar el primer tiempo, Colombia 0, Portugal 0, en lo que es uno de los primeros partidos o últimos partidos que se juega ese día. Así como para aquellos que también me lo están preguntando, Uzbekistán gana 1-0 a República Democrática del Congo. Voy por ahí complaciendo, muerto en vida.

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1: Hice la tarde con exactamente 37 minutos y con 37 para acordarme de la niña modesta. Aquí

6 de la tarde, 47 minutos, 6:47. La más padrísima, seguimos con placer. Ay, aborrezco este amor tan ingrato que tengo. Ay, ay, qué bueno está el partido. Colombia-Portugal 0-0. Uzbekistán gana 1-0 a República Democrática del Congo. Aún así, con el triunfo, no le alcanza.

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1: Saludos, futboleros. En Sudáfrica 2010 no solo brillaron los jugadores, también un pulpo llamado Paul. El famoso animal acertó varios resultados del mundial y se volvió una celebridad. Muchos confiaban más en el pulpo que en los analistas deportivos.
0: 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Hasta nuestra próxima cápsula mundialista. We'll be right back.

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Llegamos a las 7 de la noche con 25 minutos, 7 con 25. Prácticamente yo me voy a ir despidiendo, ya que tenemos que hacer unas pruebas desde el Coliseo Metapanaco. Muchas gracias a cada uno de nuestros amigos. Recuerda que mañana tenemos transmisión desde el Coliseo Metapanaco. Trabajo arduo que llevamos todo el personal de Radio La Campirana, ¿eh? Así que muchísimas gracias.

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1: Hola amigos del Deporte Rey. En México 86, Diego Maradona marcó uno de los goles más polémicos de todos los tiempos contra Inglaterra. Lo hizo con la mano, aunque el árbitro no lo vio. Después Maradona dijo que fue un poco con la cabeza y un poco con la mano de Dios.
0: 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Y hasta nuestra próxima cápsula mundialista.

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0: 9 de la noche, 20 minutos.
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0: 9 de la noche, 32 minutos.
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0: 9 de la noche, 41 minutos.
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0: 9 de la noche, 51 minutos.
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0: 10 de la noche, un minuto.
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0: 11 de la noche, 41 minutos.
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0: 11 de la noche, 51 minutos.
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0: 12 de la noche, un minuto.
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0: 1 de la mañana. 2 minutos.
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0: 1 de la mañana, 22 minutos.
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0: 2 de la mañana, en punto.
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0: de la mañana. 21 minutos.
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3: 2 de la mañana, 30 minutos.

0: 2 de la mañana, 43 minutos.
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0: 2 de la mañana, 50 minutos.
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0: 3 de la mañana, un minuto.
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0: 3 de la mañana, 10 minutos.
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0: 3:31.
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0: 3 de la mañana, 40 minutos.
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0: 3 de la mañana, 51 minutos.
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0: 4 de la mañana, en punto.
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2: 4:33 p.m.
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0: 5 de la mañana. Un minuto.
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seguimos con más de las canciones bonitas, 6 con 20 minutos. Muchas gracias y saludos para nuestros buenos amigos. En la montañita están disfrutando de la padrísima del dial. 6:20 minutos.

Muchas gracias a los amigos de Los Llanitos y Caserío Las Conchas, Cantón Tecomapa. Saludos, que la pasen bonito. 6:23 para los amigos de Caserío La Soledad. Saludos. 6:24.

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1: Muchas gracias, un saludo especial para todos nuestros buenos amigos, recordándole a todos los amigos que hoy habrá, en algunas zonas, habrá corte de energía eléctrica. Así es que, por favorcito, hay que tener, pues, ahí estar listo, cargar bien el celular, porque recuérdese que hoy no se puede vivir sin celular. Así es que hay un saludo muy, pero muy especial para todos los amigos. Y recordarle que el corte de energía eléctrica es de 8 de la mañana hasta las 4 de la tarde en algunos lugares de Metapán, como las colonias Vistahermosa Norte, Brisas del Norte, la 1, la 2 y la 3. También los cantones Tecomapa es grande, El Panal, Matalapa, Malpaso, La Joya, San Jerónimo, El Brujo, Cantón El Chiste y Caserío El Chiste, Cantón Matalapa, La Cañada, Guayabillas, El Playón, Cantón El Limo, Los Caseríos El Limo, Las Mesas, Lagunitas o Laguninas. En Cantón San Antonio La Junta, también en Caserío San Antonio La Junta, Cantón Las Piedras y Caserío Las Piedras. Así es que hoy, corte de energía eléctrica desde las 8 de la mañana. Una de las canciones más bonitas de Los Tigres, 6:28 minutos. Un gusto saludarle y desearle un excelente domingo. Día de tamales y...

0: Muchas gracias, un saludo muy especial hasta Chicago. Saludos para todos nuestros buenos amigos y para Gregorio, que tengan un excelente fin de semana, dicen todos los amigos de La Campirana, agricultores, ganaderos. Saludos y que les vaya muy bien en el jaripeo de este día. Un saludo muy, pero muy especial para Gregorio desde Chicago.
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Estamos complaciendo gracias a los amigos de Colonia Miraflores. Les saludamos y les deseamos un bonito domingo. 6:46 minutos.

La hora exacta a las 6:49 y hemos hecho esa pregunta, no a la empresa, pero sí a los que trabajan en AESCLES, así a un par de amigos que tenemos ahí de alto rango, por lo menos, y manifiestan de que el domingo, como no es día de trabajo, no se suspende el trabajo de las empresas. Por eso es que se aprovecha los domingos. Pero sí hay razón, dice alguien por ahí. ¿Cómo es que el domingo, que es domingo familiar, hacen el corte de energía eléctrica? ¡Wow! ¡Saludos! 6:50. Un saludo a la Asociación de Ganaderos. Mañana el día de San Pedro Apóstol. Faltan 10 minutos para las 7:00.

0: Quiero enviar un saludo muy especial para Mauricio. Ya te contesto. Mauricio Eduardo Méndez en Colonia Nueva San Luis, cumpleaños. Un saludo muy, pero muy especial de parte de sus hermanos Osmín y de parte de Joaquín. Que la pase muy, pero muy bonito y que disfruten de este bonito, pero bonito día. Que la pase muy bien. Fiestas patronales, día familiar. A disfrutar, se ha dicho. La hora exacta son las 6:54. 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
1: 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En el Top Ten Campirano, esta es la posición número 10 para esta semana.

6:57. Número 10. Presentada gracias a la clínica del doctor Armando Edgardo Umaña, que le desea felices fiestas. Nos preparamos con nuestra planta transmisoras. Allá por la cañada. A partir de las 8 de la mañana. Gracias, saludos amigos, que la pasen muy bonito. Para quienes están disfrutando en linda vista, buenos pero muy buenos días. Feliz domingo.

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Un saludo para los amigos de Barrio El Castillo que vienen al Gran Jaripeo Internacional esta tarde. Saludos. Preparando maletas. Que les vaya muy, pero muy bonito. Que

Muchas gracias. Un saludo especial para todos nuestros buenos amigos que están disfrutando la padrísima del dial. Un saludo muy, pero muy especial a don Hermógenes, me dice, que está escuchando La Campirana ahí con Esteban y con Yuli, que la pasen muy, pero muy bien. Próximamente estará cumpliendo años don Noé Rafael. Desde ya le enviamos un saludo muy especial allá en el Rincón de los Rodríguez a Noé Rodríguez. Esperamos que la pasen muy, pero muy bien y que tenga un excelente y bonito, pero bonito día. Que la pase de lo mejor con la padrísima del dial. Están los partidos ya para la próxima jornada. Sudáfrica juega hoy contra Canadá a la 1:00 p.m. Mañana va a jugar Brasil, Japón, Alemania contra Paraguay y Países Bajos contra Marruecos. Hay más partidos: Costa de Marfil, Noruega, Francia, Suecia, Estados Unidos, Bosnia, Australia, Egipto, Argentina, Cabo Verde. Y hay más partidos también. Esperamos que pues que gane el mejor. ¿A quién le va? Muchos le van a Brasil, otros le van a Argentina. Hay una buena cantidad de aficionados que le van al a Portugal también. Veo que tiene mucha, pero mucha afición. Hoy en Asociación Doctor Ignacio Gómez estará Sangre Morena. Así es que pues vamos a desempolvar el saco, ¿Se acuerda del nudo de la corbata? Saludos para todos los socios, todos los invitados y los que van a bailar hoy en la Asociación Ignacio Gómez y su tradicional fiesta.

0: Gracias, saludos amigos, que la pasen bonito y que sigan disfrutando de la padrísima del día. 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
1: 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En el Top 10 Campirano, esta es la posición número 7 para esta semana.

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2: 7:36 a.m.
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15: Muchas gracias, un saludo especial para todos nuestros buenos amigos que disfrutan de la padrísima del dial. Quiero aprovechar para hacer algunos saludos muy, pero muy especiales para Olga, deseando que le vaya muy bien. Saludos de parte de Nelson, su esposo, ya que ella anda disfrutando de las fiestas patronales en Metapán. Un saludo especial y que le vaya muy, pero muy bien en todas sus actividades. Dice, al amor de mi vida. Sí, al amor de mi vida. Dice, saludos especiales para Eduardo, que hoy está... No. Sí, Mauricio Eduardo Méndez, en Colonia Nueva San Luis, me ponen aquí, de parte de sus hermanos Osmín y Joaquín, le envían un saludo muy especial y que la pase muy, pero muy bien. Le deseamos, dice, un feliz cumpleaños, que la pase bonito, que disfrute de la padrísima del dial. 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
1: Gracias, un saludo muy especial para Marta Recinos, que está disfrutando de la padrísima del dial. Saludos, Manuel. Y salúdeme a Jorge Rodríguez y también a Alicia Rodríguez, que están disfrutando desde Columbus, Ohio, andan ahí disfrutando de las fiestas patronales. Un saludo muy especial también, Manuel, para Delmi Mancilla, me dicen, de parte de su hermana Catalina, que anda disfrutando de la padrísima del dial. A ver si me saluda a Lisette Orellana, por ahí, que va a estar cumpliendo años el próximo martes. Le deseo que la pase muy, pero muy bonito. Un saludo muy especial para Janet de Los Ángeles, que está disfrutando a esta hora de la Campirana en Colonia Nueva San Luis. Un saludo muy especial también para Fátima y para Juan y para Araceli, que están disfrutando de la padrísima del dial. Vamos, los próximos, viene una bonita canción, gracias a Restaurante El Corralito, día de jaripeo este domingo.
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0: En el Top 10 Campirano, esta es la posición número 1 para esta semana.

Hasta San Diego, complacemos. Un saludo ahí para Sandrita, que la pase muy bonito, que la pase bien. Viene al jaripeo, dice, con su novio. 7:56 minutos. Tráigasela, ¿eh? 7:56.

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1: Un saludo especial para la familia Moreno. Allá en el paraíso, Texas, Tepeque, saludos, que tengan un bonito fin de semana, que la pasen muy, pero muy bien. ¿Qué le iba a decir? Bueno, no encuentro la canción La Lluvia.

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3: Ahí Cruz Perlera desde Boston está enviándole un saludo muy especial para todos los amigos del Cimarrón. Que tengan un excelente y bonito, pero bonito día, que la pasen de lo mejor y que disfruten de la padrísima del día y felices fiestas, dice Cruz Perlera.
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0: Vamos con una del Top Ten. 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
1: 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En el Top 10 Campirano, esta es la posición número 9 para esta semana.

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6: Muchas gracias. Un saludo especial para todos nuestros buenos amigos que están disfrutando en Casa de Texas, disfrutando de la padrísima del Dian. Le doy la hora exacta, son las 8:33, 8:33 en la padrísima del Dian. Saludos a los amigos de Casa de Texas.
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6: Las 8:36 minutos en la padrísima del dial. Un saludo especial para los que vienen desde Chalatenango.
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1: Las 8:38 minutos, saludos en Cantón El Carrizalío.

Gracias, un saludo muy especial para todos los amigos que disfrutan. Saludos a Mauricio Moncada, que la pase muy, pero muy bien. 28 de junio, Manuel. En la vida vamos dejando atrás familia, amigos, trabajos y muchas otras realidades que nos acompañaron en algún tramo del camino. Cada una a su manera nos ayudó a crecer y a madurar. Por eso debemos estar preparados para dejar ir, porque siempre llegarán nuevas personas, experiencias y misiones que llenarán los espacios que se van abriendo. Así como es importante saber llegar, también es sabio aprender a despedirse en el momento oportuno, especialmente cuando sentimos que la misión ha sido cumplida. Soltar con paz es una forma profunda de gratitud y de libertad. Bueno, gracias a Mauricio, siempre nos manda un pensamiento todos los días. Un saludo especial para todos los amigos, saludos especiales para todos los metapanecos que están en sus fiestas patronales. Un saludo muy especial de parte de Ángel Osvaldo. Están disfrutando la padrísima. ¿Cómo amanecieron ahí por San Francisco, California? Esperamos que muy bien. Y que ha llegado muy bien Alex e Irmita al hogar. Esperamos que les vaya muy, pero muy bonito. México va contra Ecuador. Saludos. En los octavos o en los 16avos del Mundial de Fútbol. 8:42 minutos.

Muchas gracias, saludos. Está cumpliendo años hoy Marbeli Samantha Herrera Gutiérrez 8 en Colonia Guadalupe. Toda la familia están contentos, sinceramente, por el cumpleaños de Marbeli Samantha Herrera Gutiérrez, 8 años en Colonia Guadalupe, de parte de toda su familia, que agradece, bueno, un año más, que la pase muy bien y que esté de lo mejor con la padrísima del dial. Saludos para Amílcar Lemus, va Brasil contra Japón, me están poniendo. Hoy juega Canadá contra Sudáfrica. Brasil contra Japón, ¿qué más? Bueno, ¿y quién más? No, ya no veo mucho. No, no me han puesto todos. Pero por ahí vamos. Un saludo muy especial, sí. Ah, aquí me los están mandando también. Un saludo en Arkansas. Desde Roger, Arkansas, saludos y que la pasen muy, pero muy bien. Manuel, Sudáfrica contra Canadá, me dicen. Brasil contra Japón. Y mañana Alemania contra Paraguay. Países Bajos, Marruecos y Costa de Marfil contra Noruega. O Noruega, sí. Un saludo especial para todos los amigos que aman el fútbol. Saludos y que la pasen bonito. Y me dicen saludos también para todos los amigos. Alemania va contra Paraguay, me dicen. Países Bajos lo va a hacer contra Marruecos. Mañana en horas de la noche. Marruecos, Países Bajos. Costa de Marfil, Noruega. Noruega. Francia, Suecia. México, Ecuador. Vamos a ver cómo le va a los ecuatorianos contra los mexicanos, que cuando ganan celebran. Aprovecho para enviar un saludo a don Clementino Calderón en Cantón La Joya. Queremos saludarle y desearle feliz domingo para todos en Cantón La Joya.

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Las 9:45 minutos. Más tarde viene El Salvador Music. Y es que todos cordialmente invitados con la música nacional. Saludos. Hoy hay fiesta en la sociedad o en Asociación Doctor Ignacio Gómez. Hoy tenemos jaripeo, 3 de la tarde en el Coliseo Metapaneco. 9:46 minutos.

Ay, ay, ay, Dios bendiga nuestro amor con Marisela. Me pidió Oscar y Miriam. Bueno, muchas gracias para quienes nos escuchan en sus celulares. Ahí saludos a los que compraron hasta su radito. Allá, por ejemplo, en el paraíso no hay energía eléctrica. Así es que en algunos lugares, en muchos lugares, no hay energía eléctrica, así es que ahí se las están arreglando para quienes nos sintonizan en su carro. Por ejemplo, aquí está con un saludo especial para todos nuestros buenos amigos que disfrutan de la padrísima del dial. Saludos.

0: palabras llenas de verdad.
1: Saludos. Antes de la siguiente canción, quiero enviar un saludo muy especial para don Julio Castaneda, enviándole un saludo muy especial para su familia y, por supuesto, para todo el Club de Leones que hoy tienen la rifa. No se olvide, don Julio, ¿qué tal? Buenos días.
2: Buenos días. Es un gusto poder saludarlos.
1: Muchas gracias.
2: Desde el Club de Leones de Metapán.
1: ¿Qué tal, don Julio? ¿Cómo está?
2: Bien, bien, gracias a Dios, ahí siempre trabajando en servicio para las personas.
1: Sí, qué bueno.
2: Y este día, pues, vamos a realizar, pues, ya tenemos ahí el ejemplar.
1: Ah, ya está.
2: Exhibiéndolo ahí en
1: el
2: Coliseo,
1: ¿verdad? En la Feria Ganadera.
2: En la Feria Ganadera, entonces ahí estamos exhibiéndolo y ahí están los compañeros ya listos para vender los tickets para realizar la rifa más tarde.
1: Correcto. ¿Cuántos años haciendo esta rifa ya, don Julio?
2: Ya varios años.
1: Varios años, correcto.
2: Idea, pero sí. Ya tengo como 15 años de estar ahí
1: y
2: ya son muchos los años que se hacen.
1: Sí, correcto. Muchas gracias a todas las personas que todos los años colaboran y, por supuesto, a los socios que andan vendiendo, por supuesto, ahí los tickets. Y todavía hay tickets, ¿verdad, don Julio?
2: Sí, sí, a dólar estamos dando la participación por tickets.
1: Por ticket, correcto, a dólar, todavía hay.
2: Sí.
1: La rifa va a ser tipo 1-2 de la tarde, ¿cómo a qué horas?
2: Por ahí, por las 2 de la tarde, más
1: por
2: o menos.
1: Por las 2 de la tarde, sí, porque Jaripeo comienza a las 3, ¿verdad?
2: Sí, entonces queremos nosotros impulsar hasta esta hora, ¿verdad?, para realizar la rifa.
1: Correcto, sí. A ver quién es el de la buena suerte, ¿verdad?
2: El feliz ganador.
1: Sí. ¿Siguen las campañas del Club de Leones, don Julio?
2: Pues nosotros no descansamos, don Manuelito.
1: Sí.
2: ¿Verdad? No descansamos, siempre tratamos de estar pendientes de algunas necesidades, ¿verdad? De la gente que nos solicita, pues estamos ahí siempre presentes.
1: Correcto.
2: Y tratamos de obtener los fondos necesarios para seguir trabajando,
1: ¿va? Sí, correcto. Bueno, este es un llamado para los amigos de Estados Unidos, para los que han venido. Pueden buscar a don Julio, pueden buscar a don Lito Morataya, pueden buscar a don Elmer Lima.
2: Ahí está la compañera Rosa Denis Pérez, ahí.
1: Rosa.
2: Ahí en el lugar del en el corredor de ahí de la Asociación Ganadera.
1: De la Asociación de Ganaderos, ahí está sí. La niña Rosa Delmi también, ¿verdad?
2: Ahí está. También.
1: Ahí está, y varios y todos los socios por ahí, pero pues ahí pueden comprar, y más que por sacarse el ejemplar también es la colaboración, pues por el trabajo también que hacen los leones que se fajan, ¿verdad? Alguien dice, no, yo no puedo ayudar porque no estoy en el poder, pero desde cualquier trinchera se puede, ¿verdad, don Julio?
2: Sí, tocamos el corazón de las personas, ¿verdad?
1: Correcto.
2: $1 es parece significante, pero cuando se compran los productos, los insumos para ayudar a la gente y todo lo que se suma, pues para el que no tiene, bastante.
1: Correcto, es importante. ¿Verdad? También, pues, sí.
2: Es importante, así sí. Es.
1: ¿Verdad? Bueno, don Julio, vamos a estar ahí atentos y esperamos que todo esté muy, pero muy bien con la Asociación de Ganaderos. Muchísimas gracias por

0: que siempre son bien
1: Sí.
0: accesibles, ¿verdad, don Julio?
1: Sí, tenemos amigos ahí, acuérdense que son entidades de servicio a las unidades de Metapan, ¿verdad? Entonces,
0: Sí.
1: tenemos muy buena comunicación y amigos ahí en la Asociación de Ganaderos. De
0: Sí.
1: hecho, algunos socios del club son socios también de la ganadera, ¿verdad?
0: Sí, son socios de la ganadera
1: Ha
0: también.
1: estado
0: Ahí está don Lito Moratalla.
1: Don David Ramos,
0: ¿Dónde
1: Lito
0: ver?
1: Moratalla, el compañero Elmer Lima,
0: Sí.
1: ¿verdad?
0: Correcto, sí. Entonces son miembros de la Asociación de Ganaderos y Agricultores de Metapán también. Y pues
1: Y
0: queremos.
1: de la Ignacio Gómez,
0: Y
1: ¿verdad? Estamos metidos.
0: así es que hoy no sabemos si van a andar en el jaripeo, van a andar en la rifa o van a andar en la fiesta en la noche. Yo creo que como es ahora diferente, pueden estar en los tres eventos.
1: Sí, podemos participar.
0: Correcto. Bueno, lo que queda es que nos involucremos. Y Rosa Delmi
1: Claro.
0: está en las instalaciones de Agán. Hay tickets. Ahí está la rifa de un
1: Hay
0: ejemplar de un
1: tickets.
0: torete por parte del Club de Leones. El objetivo es colaborar. Hay que, ¿verdad? Como dice alguien, colaboremos para que no perdamos la bendición nosotros y esperamos pues
1: Así es.
0: felicitar siempre al Club de Leones, a don Julio, a todo el equipo también. Usted es el presidente hoy, ¿verdad, don Julio?
1: Ya hoy, a partir del primero, recibo como presidente del club.
0: Correcto, como presidente Cruz. ¿Dos años o 2 años?
1: El compañero Morataya termina hoy este último de mes.
0: Correcto, y usted va
1: Y de ahí agarro nuevamente yo
0: las
1: la batuta.
0: riendas. Correcto, ¿verdad?
1: Sí.
0: Bueno, don Julio, un saludo especial a la niña Ceci, saludos a las doctoras
1: Muchas
0: también y
1: gracias.
0: a todos por ahí.
1: Ah, muchas gracias.
0: Y
1: Muchas gracias.
0: solo nos queda agradecerle y felicitarle por todo esto que se hace, ¿verdad? Porque esa ayuda que llega a la gente muchas veces la recibe, ¿verdad? Pero muy alegres. Así es que esas campañas y pues de repente alguien por allá necesita una silla de ruedas, se gestiona con el Club de Leones y ahí están siempre pendientes, más las campañas también y muchas cosas más. Así es que siempre es un
1: Así
0: gusto
1: es.
0: saludarlo, don Julio.
1: Agradecido con usted, Manolito.
0: Bueno,
1: Agradecido con usted y Capirana, ¿verdad?
0: salud. Muchas
1: Por su
0: gracias.
1: aporte.
0: Ahí nos vemos por el Coliseo.
1: Va, primero Dios.
0: Bueno, muchas
1: Muchas
0: gracias.
1: gracias.
0: Gracias. Saludos para don Julio Castaneda. Es presidente. Hoy, no se olvide, el Club de Leones está rifando un ejemplar, un torete, como todos los años. Gracias a las personas que lo donan también, ¿verdad? Hay personas que las admiramos porque son anónimos muchas veces. A esas personas y gracias a todos los de los Leones también que colaboran. No hacen mucha publicidad, hay que decir, a veces dan pues algún poco de información, pero sabemos que trabajan muchísimo en Metapan también. Amigos que tenemos ahí nos cuentan, pero pues muchas veces también hay mucha discreción por parte de ellos, pero queremos felicitarlos porque más que se dé cuenta la gente, ellos saben que la satisfacción queda en su corazón. Así es que muchas gracias a Rafael Lemus Morataya por esa gestión que ha hecho, porque va saliendo de presidente. A don Julio le decíamos siempre lo mejor de lo mejor, junto a toda la directiva y a todos los miembros de los Leones. Estamos a las 9:57 minutos. Vamos a ir a mensajes, pero antes salimos de este compromiso y viene la música nacional.

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4: La hora exacta son las 10:05, ahí lamentando el fallecimiento de la profesora Dora América Guadrón, que es miembro de CEDESA también, y pues ahí los compañeros dicen: su partida deja un vacío en nuestra familia sindical. Elevamos nuestras oraciones a Dios por su eterno descanso y pedimos fortaleza para su familia y amigos y seres queridos en estos momentos de profundo dolor. Nuestras muestras de condolencia a la familia de la profesora Dora América Guadrón, que Dios la tenga en su santo trono celestial. Quiero aprovechar para enviar un saludo muy especial, ¿cómo se llama? ¿Cómo se llama?
5: Saludo a toda su familia y deseándole que cumpla muchos años más.
4: Marbeli Samantha Herrera Gutiérrez cumple 8 años en Colonia Guadalupe. Queremos saludarle y queremos desearle muchas felicidades, al igual que a Natalia Arelí Mejía Rivas, de parte de sus padres en Colonia Linda Vista, y de parte de sus hermanas, un saludo especial para Mauricio y Eduardo Méndez en Colonia Nueva San Luis, de parte de sus hermanos Osmín y de parte de Joaquín. Ya le vamos a poner pues allí el cumpleaños. Deseamos que la pase muy bien. 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
4: Así es que bienvenidos. La titular de este programa es la niña Rocío Marisol. Vamos a tenerle en la tienda.

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1: Recordamos a Isis Gallardo, de grata recordación. 10:13, El Salvador Music.

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1: No podía faltar Carlos Torres, sí señor. Metapaneco 100%. Radicado en California.

Saludos para los cumpleañeros de este día. Quiero enviar un saludo muy especial para Marbeli Samantha Herrera Gutiérrez, que cumple 8 años hoy en Colonia Guadalupe. Quiero desearle felicidades, que la pase muy bien, que disfrute de este bonito, bonito, bonito día. Natalia Arely Mejía Rivas, de parte de sus padres en Linda Vista y de parte de sus hermanas. ¡Feliz cumpleaños, Natalia! Mauricio Eduardo Méndez, en Colonia Nueva San Luis, de parte de sus hermanos Osmín y Joaquín. Y quiero enviar un saludo muy especial para nuestro compañero de labores, el licenciado Ángel Alberto Rivas Lemus, que hoy cumple años. Muchas felicidades para el licenciado Ángel Rivas, que la pase muy bien. Queremos desearle que la pase bonito. De parte de la gerencia general y de parte de todos sus compañeros de labores, al licenciado Ángel Alberto Rivas. Nos había escapado, ¿eh? Saludos por no dar regalo.

Queremos enviar un saludo muy especial a todos los amigos que están en la Feria Ganadera. Un saludo muy especial a los amigos de Concentrado San Juan. Que la pasen muy, pero muy bien. Queremos enviar saludos para el licenciado Ángel Rivas de parte de toda su familia, que lo aprecia mucho. De parte de la Gerencia General, Departamento Técnico Deportivo y de Producción de la Campirana. Y para todos los cumpleañeros, en este domingo 28 de junio, saludos para todos, que la pasen bonito. El Salvador Miuxi, saludos. Oh, El Salvador Música, Gracias a Rancho El Gavilán, que le desea felices fiestas patronales.

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3: 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Saludos.
4: A la voz, aquí sí hay sabor.
3: Hay sabor y del bueno. Saludos. 10:45.

0: Quiero enviar un saludo muy especial para todos nuestros buenos amigos que están disfrutando la padrísima del día.
1: El domingo hay partido.
0: Ajá, saludos al licenciado Ángel Rivas Lemus, que hoy cumpleaños. Todos sus compañeros de labores. Para Angelito, que la pase muy pero muy bien, dice. Un saludo muy especial para Maura, que está disfrutando de la padrísima del dial en Barrio El Calvario. Un saludo muy especial de parte de sus hijos, especialmente de parte de Juan Carlos. Bueno, de Carlito, me digo, de Juan Carlitos. Un saludo muy especial. Y de parte de Ana Lee, que la pase muy pero muy bien. También quiero enviar un saludo muy especial para Gerardo, que está disfrutando de la padrísima del dial. Un saludo muy pero muy especial allá por San Jerónimo, que la pase muy pero muy bien. Saludos especiales para la familia Leal Guerra, que la pasen bonito y que estén disfrutando en la Cañada Matalapa, que la pasen muy pero muy bien. Un saludo especial para la tía Alicia, no se han levantado todavía, están descansando. Saludos a Irmita y a don Alex, que la pasen muy bien y que tengan un bonito domingo, una bonita tarde de domingo. Saludos. Hoy en la Sociedad de Ignacio Gómez hay fiesta, así es que todos cordialmente invitados. El saludo para ti, Alicia, de parte de la niña Blanquita Duarte y para toda la familia. El bus de José Lora. Solo el del grupo Conga me sale,
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0: Ajá, saludos a todos los amigos que están disfrutando también en casitas, que la pasen muy bonito.
2: Y vuelve el sabor.
0: A los amigos de La Reforma, ya les voy a complacer. Música Nacional. 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

0: queremos mucho, Aniceto Molina. Por todos esos recuerdos que nos dejó. Saludos para Ángel Rivas de parte de ¿quién me dicen por aquí? De parte de José Arita, que la pase muy pero muy bien. Un saludo muy pero muy especial. Que la pase de lo mejor y que estén disfrutando a través de la padrísima del dial. Saludos, me dice, bendiciones, les deseo feliz domingo y un saludo para Angelito que está de cumpleaños. Que Dios le regale muchos años más. Un saludo especial desde Boston, su querido amigo. Le envía un saludo muy pero muy especial y que la pase muy pero muy bien. Y un saludo muy especial y que... Y de parte de la niña Blanquita Duarte dice, feliz cumpleaños, que la pase bien.
1: Pone la canción El Negro de la Carreta, gracias.
0: Saludos a Angelito de parte de la niña Blanquita Duarte, que la pase muy bien, saludos. Un feliz fin de semana para el señor Milton Mazariego, que le celebraron el Día del Padre el domingo anterior. Que la pasen bonito.
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0: 10:57 minutos.

Hace un mes que no estoy entre tus brazos. ¡Wow! Quiero enviar un saludo especial para el licenciado Ángel Rivas Lemus, que hoy cumple años. De parte de la niña Blanquita Duarte, saludos y que la pase muy bien. Un saludo muy especial de parte de la niña Sonia Valdés. ¡Feliz cumpleaños! ¡Que la pase muy bien! Manuel, envíemele un saludo muy especial al licenciado Ángel Rivas. Excelente locutor y excelente amigo, excelente comunicador. Un saludo muy especial de parte de Oscar David Mazariego y de parte de Doris Ruiz. Para el licenciado Ángel Rivas, que la pase muy, pero muy bien. ¡Felicidades!

y Simona. Pregúntele si es el primer angelito, es Lemus. Si el primo angelito es Lemus. Si es Ángel Alberto Rivas Lemus. Ay, ay, ay. 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Salud.

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1: Muchas gracias, saludos a los amigos del Rosario. Don Rubén Santos dice saludos al chinchín de las chicas metapanecas. Feliz cumpleaños al licenciado Ángel Alberto Rivas.

0: 11:13 minutos. Vamos a ir a mensaje. Regreso rapidísimo. Tengo más canciones que programar. Es la medallita de la Virgen María. Gracias, saludos a Milton y a Jenny allá en Miami. Saludos para don Benjamín Ruiz y para Oscar David, que la pasen bonito. Un saludo para Matías Benjamín y para Victoria, que estén pasándola bonito con la padrísima del dial. 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
0: Hace 33 años, ¿cómo va el tiempo? Recuerdo, yo comenzamos a transmitir los eventos taurinos desde la Asociación de Ganaderos y Agricultores de Metapán. Recuerdo yo a don Minchito Argueta como presidente, luego a don José Adán Salazar, ahí pasó don Enrique Figueroa también, y otros también como don Manuel Guerra, el ingeniero Juan Martínez, han sido presidentes. Y pues ahí venía la segunda feria ganadera, recuerdo yo la primera, pero la segunda llevaba el nombre de don Pedro Sanabria, de hecho padre de Pedrito Sanabria. Los tiempos como pues lo recuerda uno, así es que pues van los años y pues muchos de nuestros socios también se nos han adelantado, los hijos también, pues otros están ahí al frente, pero tiene mucho, pero pues pues muchos años más de vida la Asociación de Ganaderos y esos eventos taurinos también, la transformación. No había antes salón ganadero, no estaba techado. Don José Adán Salazar, de para un año, dos años, no, por unos meses voy a prestar unas láminas. Y le pusieron las láminas que prestó y duraron años las láminas. Luego llegó y en la administración de don José Atilio Granados se puso el techo también. Y hoy hay que decirlo que el Coliseo Metapaneco es un orgullo, definitivamente es un orgullo para los metapanecos. Hoy tenemos fiesta.
3: Tradicional fiesta de gala de asociación, doctor Ignacio Gómez, en su 97 aniversario, amenizado por la Orquesta Sangre

0: vestimenta formal obligatoria.
1: Sí, me están diciendo aquí, la presidencia de don Raúl Cardona, también fue presidente don Raúl Cardona Heredia, y el actual presidente se llama don Isaac Magaña, originario del Cóbano, Cantón Las Piedras. Así es que un saludo especial para toda la familia de don Isaac Magaña. Hoy viene Sangre Morena. Esta canción, a escucharla en vivo esta noche.

Muchas gracias, saludos. Ay, ay, ay, saludos a todos nuestros buenos amigos, que la pasen súper bonito y que estén disfrutando a través de la padrísima del dial. Un saludo muy, pero muy especial para todos los amigos que están disfrutando de la padrísima del dial. Bueno, de parte de la tía Alicia y de parte de Irmita Esteves me dicen: hola Manuel, quiero enviar un saludo muy especial para el licenciado Ángel Rivas, que hoy está en la grata fecha de su cumpleaños. Quiero decirle que lo apreciamos muchísimo, mi mami y yo. Queremos decirle feliz cumpleaños. Un saludo especial también de parte de Alex, que cumpla muchos años más, y usted sabe que los apreciamos muchísimo, a Ángel y a todos ustedes. Así es que saludos para el licenciado Ángel Rivas, de parte de Irmita y de parte también de la tía Alicia, que la pase muy, pero muy bien. ¡Feliz cumpleaños! 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

0: Ya le voy a poner el primer marimbazo. Saludos. 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Saludos, amigos de Punta de Riel. Saludos del desagüe, Rancho El Gavilán. Saludos para todos los metapanecos. Deseándoles felices fiestas patronales. Recuerde que tenemos pantalla para ver los 16 avos del Mundial de Fútbol. Argentina, México, Francia, Inglaterra, El Salvador Music. 11:31. ¿Cómo estamos, muchachos? Ahí por. Oiga la música que tiene. La música que tiene el ambiente del Coliseo Metapaneco.
1: Hola, hola, Manuel Antonio. Buenos días. Buenos días, amigos oyentes de Radio La Campirana desde el Coliseo Metapaneco. Estamos haciendo una prueba de audio, una transmisión, por supuesto, que vamos a llevar más adelante para ustedes desde las instalaciones de AGAM, las incidencias, más bien dicho, de todo el evento taurino que está por arrancar en hora de la tarde. De momento todo está por acá, como quien dice, montándose el show. También ya los organizadores están preparando todo lo necesario para que todo sea un éxito. Ya están acá también en El Salvador los mexicanos, los montadores mexicanos, la empresa de monta mexicana, ¿no? Saltos de Gloria y también RPS Corporation en un mano a mano hoy más tarde de las 3 en adelante. Es la invitación que se le hace a todos los aficionados a este deporte taurino para que se vengan y, por supuesto, disfruten de todo este gran evento que está por arrancar este día y así culminar también la feria ganadera, la 32ª feria ganadera nominada Miguel Ángel Martínez. Así que ahí estamos, Manuel Antonio. Estamos una comprensión de audio. ¿Cómo estamos, Manuel Antonio? ¿Cuánto nos da ahí de nota? ¿Llegando en cuánto?
0: 9,
1: ¿verdad?
0: 9, sí.
1: Ya es bastante.
0: Sí, estamos bueno, bien. Estamos
1: gracias,
0: bien.
1: Gracias, Manuel Antonio. Ahí estamos, gracias a nuestros ingenieros de audio también por acá. Estamos haciendo milagro, ¿verdad? También a todos los que nos están colaborando. Por acá estamos junto a Laura y al cumpleañero tiernito Ángel Rivas, que está por acá. Más tarde le vamos a dar la pachita, ¿verdad? Para que pueda pues, celebrar en grande su cumpleaños, aunque sea trabajando. Laura, ¿qué tal? ¿Cómo está? Buenos días. Salude al público que nos está oyendo ya desde el Coliseo. Amigos, una prueba de audio. Más adelante nos quedamos en directo. ¿Qué tal,
2: Laura? Buenos días, Juan Carlos. Buenos días a toda nuestra audiencia. Estamos muy contentos, más que me acabo de enterar que vamos a comer pastel, ¿verdad? Por el cumpleaños de Ángel Rivas. Muchas felicidades, por cierto, para nuestro compañero. Que Dios lo bendiga y se la va a pasar bien bonito hoy con nuestra compañía y trabajando también. Eso es lo mejor. Inicia un año más trabajando y eso es, digamos que bueno, ¿verdad? Porque hay trabajo. Dicen que está cumpliendo 55 años, ¿es cierto? No, es broma. Está bien joven Ángel Rivas. Somos de la misma línea, entonces está jovencito. Bueno, saludar a toda nuestra preciosa audiencia. Estamos de fiestas patronales y ahora se va a realizar el tradicional jaripeo. Usted no se lo tiene que perder. Si no puede salir de casa, pues para eso estamos nosotros, para llevarle cada detalle, minuto a minuto.
1: Así es, gracias amigos por estar con nosotros en esta mañana. Un saludo a nuestros patrocinadores acá allá en la Feria Ganadera, por ahí estamos también.
0: Dígale al licenciado Ángel Rivas, Juan Carlos, ajá, que Lupita Moreno le desea un feliz cumpleaños a la distancia desde Nebraska, que lo aprecia mucho y le desea que la pase muy bien. Así es que de parte de la niña Orbelina, de don Mario Antonio, de parte de toda la familia y de Lupita especialmente, feliz cumpleaños.
1: Bueno, pues muchas gracias, dice Angelito Rivas, que está por acá contento de celebrar sus 36, va Ángel Rivas. Es del 90, cabal. Así que saluditos entonces para todos los oyentes acá en la Feria Ganadera. Algunos patrocinadores nos tienen por ahí sonando. Saluditos, que hoy sea un día de mucho movimiento, mucha acción, ¿verdad? Mucho, pues, provecho para sus proyectos, obviamente, todos los expositores acá también en la feria, en los chalets también que van a estar atendiendo al público visitante y a todos los que van llegando ya también, a todos los que están montando sus establecimientos, sus negocios acá también. Mucha gente, Manuel Antonio, trabajando pues para que esto sea un evento, ¿verdad? Y obviamente los encargados de la parte del espectáculo también ya montando todos los equipos. Por ahí Pedrito Sanabria, don Oscar Vaquero, don Isaac, todos trabajando pues en los diferentes equipos para que esto sea un éxito. Así que saluditos para todos, amigos oyentes, váyanse preparando, alisten ya sus botas y sombrero para que se vengan. La entrada será pues desde la una en adelante, parece, ¿verdad? Para que puedan ir ya agarrando sus mejores puestos en el Coliseo Metapaneco. El evento está anunciado para las 3 de la tarde, así que vénganse, hay tiempo suficiente para que se den una bañadita, se vengan almorzaditos, y si no, pues acá hay comida también, ¿verdad? Para pasarla bien. Lo cierto es que el ambiente ya va calentando acá en el Coliseo Metapaneco. Y un saludo especial, vamos a volver en breve, quizá en unos minutos, para poder ya quedarnos en la transmisión directa de este gran coloso de cemento, como dicen. Así que saluditos para todos, amigos. Buenos días desde el Coliseo Metapaneco. Una prueba de audio de Radio La Campirana para llevar la calidad de nuestras ondas hercianas a todos ustedes en los diferentes cantones, caserillos o donde nos sintonicen a través de la señal internacional también de La Campirana App. Así que saluditos desde el Coliseo Metapaneco. Volveremos más adelante. Adelante, Madre Antonio.

0: Ay, ay, ay, saludos a todos nuestros buenos amigos que están disfrutando de la padrísima del dial. Vamos a ir a mensaje, regresamos a través de La Campirana con más canciones bonitas.
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6: Gracias, saludos amigos, que la pasen bonito. Un saludo muy especial para nuestro querido Oscar Figueroa. Saludos amigos a todos los locutores de La Campirana y un saludo especial, felicidades a don Ángel Rivas, aquí escuchándoles desde Marble Face, Austin, Texas. Añoro, dice, las fiestas patronales metapanecas. Saludes a mamá Tenchi, un saludo especial a mamá Tencha, a la niña Hortensia, un saludo muy especial, saludos a toda la familia Galdames, un saludo especial y saludos para la familia Rubayo de Azacualpa, Huija, un saludo muy especial de parte de Oscar Figueroa, un saludo especial allá para Beto, cómo lo apreciamos a Beto, le enviamos un saludo muy especial a su familia, que la pase muy bien. Muchas gracias a todos nuestros buenos amigos. La tía Alicia está contenta con Irmita por el cumpleaños del licenciado Ángel Rivas. Saludos, dice el licenciado Ángel Rivas, que la pase bonito. De parte de Doris y de parte de Oscar David, feliz cumpleaños. Ahí con este marimbazo. 11:49 minutos, El Salvador Music. 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

0: Un saludo muy especial para don Amado Lemus.
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0: en... Está en Nueva Concepción, Chalatenango, don Amado. Pero hoy se viene, dice, para Maryland. Quiero desearle un feliz viaje. Fiel oyente de la Campirana, gracias. Un saludo muy especial de parte de su hijo, Amílcar. Él quiere el negro de la carreta, dice.

De parte de la niña Francisca Argueta, un saludo especial para Angelito Rivas, de parte de la niña Francisca Argueta, que la pase muy bien desde La Cañada, Malpaso. Un saludo especial para Angelito Rivas, dice que la pase muy bien, feliz cumpleaños, que la pase de lo mejor, saludos. 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

La hora exacta son las 11:58 en la padrísima Lilian desde Columbus. Hola, buenas tardes, Manuelito. Saludos especiales para Ángel Rivas en su cumpleaños. Que Diosito lo bendiga y que cumpla muchos años más. Felicidades, dice. Ya nos vamos porque ya vino Rocío Marisol, decía la niña Francisca Argueta también. Feliz cumpleaños para Ángel Rivas. Oscar Figueroa dice: feliz cumpleaños, que la pase muy bien. Ángel Rivas, que la pase muy bien. Lupita Moreno me dice: hola Manuel, hablé con mi mamá y escuché que Ángel está cumpliendo años. Me lo saluda y que la pase muy bien. Tía Alicia e Irmita me dicen un saludo muy, pero muy especial para Ángel. Lo queremos mucho y le deseamos un feliz cumpleaños. Rubén Santos, un saludo muy especial para el chinchín de las chicas, que la pase muy, pero muy bien. Saludos para Alexandra Zumba, que la pase muy bien. La niña Sonia Valdés dice: feliz cumpleaños para Ángel, que la pase muy bien. Doris y Oscar David me dicen: saludos Manuel a Angelito, que la pase muy bien. Le deseo que pase un feliz cumpleaños. La niña Blanquita Duarte también, que la pase muy, pero muy bien. Un saludo especial para Ángel de parte de José Arita, y que la pasen muy, pero muy bien. Y ahí todos los amigos. Ya nos vamos, cuídense mucho, pásenla muy bien. 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
4: Y remolinos de polvo.
5: Hola, hola, ¿qué tal? 12:12, 12:12 en este domingo 28. Un saludo muy especial para Ángel Rivas, que el día de hoy está de cambiarle pañales, cumpliendo sus 15 primaveras. 12:12, gracias a Manuel Axume por las horas anteriores. Hoy hay transmisión del Jaripeo Internacional a través de La Padrísima. Mientras tanto,
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0: Hola, 12:17 minutos, 12:17 minutos. Buenas
1: Tío,
0: tardes.
1: buenas tardes, buenas
0: Hola,
1: tardes,
0: hola.
1: tío. Démele un fuerte saludo ahí a Angelito, ahí, por favor, ¿no?
0: ¿Cómo no? Con gusto. Con gusto, don Wilmer Contreras de Columbus, Ohio. A ver, ¿qué más tenemos por aquí? Rita Herrera de Santa Ana. Muchas felicidades para Angelito. Bendiciones. Feliz cumpleaños. Ok, también tengo por acá a tía
1: A
0: Alicia.
1: toditito, a toditito.
0: ¡Yay!
1: Rocío.
0: Ay. Ok, ahí vamos.
1: Hola, amiguita linda. Muy buenos días, mi tesorito bello. ¿Cómo amaneció esa
0: Buenos días,
1: manzanita
0: tía.
1: linda?
0: Bien, bien,
1: Mira,
0: bien.
1: ahí está, dámele las gracias a don Oscar Mazariego con Doris por los saludos a la niña Blanquita también. Don Amado, don Amílcar. Y a toda la gente linda, Rita Herrera también, la niña Miriam Valles, a toditito.
2: Rocío, ¿está allí mi manzanita bella?
1: Trabajando estamos, diga. Porque ayer, mira, se la llevó de Vispirueta, se fue para Los Ángeles ayer, mira, y no trabajamos ayer, pues estamos trabajando ahora.
0: Yo creí que me iba a
1: Ay, no
0: decir
1: me
0: que.
1: quisieron llevar, mira, mi hija, y regañarme, que no me
0: ¡Qué
1: quisieron llevar a Los
0: barbaridad!
1: Ángeles, mira. Solo ella con el tortolito iba, mira.
0: Yo creí que me iba a decir que se la había llevado el negro de la carreta ayer.
1: Y su niño de ellos, o los tres ellos iban. No me invitaron, mira, hija. Ahí me la regañas, ok,
0: ¡Cuánta
1: hija. Te
0: maldad!
1: queremos mucho, aquí te estamos escuchando.
0: Ok,
1: Una
0: gracias,
1: oficina
0: gracias.
1: tan grande que estamos haciendo, que viera, hija.
0: ¡Wow!
1: Ok, mi amor, cuídate, te quiero mucho.
0: Gracias igual.
1: Te por favor, hijita.
0: Uy, a mitad me salen los mensajes. ¿Por qué, pues?
1: Y saludame a Angelito Rivas también por su cumpleaños, ¿viste? Por favor, hijita.
0: Okay, con gusto. A ver, ¿por qué me están saliendo a mitad los mensajes?
3: Hola, hola, Rocío, buenas tardes, ¿cómo me le va? Hoy me
0: Hola,
3: tocó de
0: bien,
3: tarde,
0: bien.
3: ¿no?
0: Sí, hoy me tocó de
3: Mire,
0: tarde.
3: ahí me le mando un saludote enorme al licenciado Ángel Rivas.
0: ¿Cómo no?
3: De
0: Con
3: parte
0: gusto.
3: de la familia Esteves García, dígale. Ahí
0: Bueno.
3: están pendientes, por favor, no me vaya a rozar, que le van a cambiar el pamper muy tarde, dígale. Que le diga a don Carlito y a Laurita allá donde estén, dígale. Que le cambien el pañalito,
0: Para que no se
3: dígale.
0: vaya a rozar. Está bueno. Ya vamos a enviar el mensaje ahí para que le cambien el pañal. Que no dejen que se le moje mucho, ¿verdad? Ya volvemos.

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4: 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Con la organización del Mundial 2026, se convertirá en el primer país en albergar 3 Copas del Mundo, después de haber sido sede en 1970 y 1986, un récord que ninguna otra nación ha conseguido.
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4: Hola, 12:32 minutos, 12:32. Fíjese que me estaban comentando algo y siento la necesidad de hacer una disculpa pública. No sé si me están escuchando, pero bueno. El jueves, en el desayuno musical, estábamos hablando con Juan Carlos Cortés. Estábamos recordando más bien grupos musicales, artistas que habíamos conocido acá en Metapán. Y yo mencioné a un mariachi, y lo mencioné por su sobrenombre. No me acordaba yo de su nombre y lo dije porque así lo conocí. O sea, no fue malintencionada la expresión de llamarle por su apodo, sino más bien es como, yo lo conocí, es como se le decía en esa época, pues, o sea, no fue malintencionada las disculpas del caso para don Raúl Quijada y su familia, no fue adrede, ¿verdad? Simple y sencillamente, pues, es como yo lo recordaba, su nombre no me acordaba, al final lo recordé y lo mencioné, y si causé molestias, mil disculpas. Bueno, seguimos. Tengo por acá a don Juan Antonio Oliva Guerra. Gracias por comunicarse, don Juan Antonio. Don Wilmer Contreras, ¿quiere que salude a su mami? No. ¿Quiere saber cuándo es la quema de pólvora? Dice. Es hoy. Hoy 28 es la quema de pólvora. Saludos para la mamá de don Wilmer Contreras. Así es que allá nos vemos en el parque. Nah, a mí no me gusta andar donde hay mucha gente. Desde mi casita la veo, se ve mejor. A ver, buenas tardes. Felicidades para Angelito Rivas por su cumpleaños de parte de Blanca. A ver, ¿qué más tenemos por aquí? A doña Blanquita. Vamos a escuchar qué dice doña Blanquita.
5: Buenas días, Rocío. Yo quisiera que me le ponga una canción a don Angelito, el soltero feliz. Pero que se la ponga, de verdad.
4: Ok, no, yo se la busco.
5: Gracias.
4: Bueno, para servirle, a ver, tengo también por acá otro saludo. Kevin, de Pensilvania.
6: Hola.
4: Hola.
6: Buenas tardes, señora Rocío. Saludos.
4: Saludos.
6: Felicítame a Ángel por sus 15 primaveras que desde acá está cumpliendo y espero que la pase bien y que cumpla muchos 15 más. Gracias. Póngale ahí las mañanitas con los Tigres del Norte.
4: Bueno, con gusto. Ya vamos a buscar el soltero feliz también. Feliz cumpleaños para el compañero.

Adrián sí llega tarde. Hola, ¿qué tal? 12:43, vaya niña Blanquita. Sí se la puse para que vea. 12:43, recuerde que hoy hay transmisión desde el Coliseo Metapaneco, el Jaripeo Internacional. Ya están por allá Juan Carlos, Angelito y Laura haciendo todos los preparativos para estar listos a las 2 de la tarde.

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0: Ya casi los 30 años en agosto. 30 años de estar acá, complaciéndole, programándole su música favorita y pues escuchando sus peticiones. Hoy hay fiesta en la Sociedad Ignacio Gómez. Estábamos esperando por acá la información y aquí tenemos a Doña Blanquita, quien nos va a proporcionar la información de este baile.
1: Hola, muy buenas tardes a todas las personas que les gusta ir a bailar con gentes mayores y menores y de todo. Ahí en la sociedad hoy va a estar sangre morena. Para bailar y podemos bailar allí todos juntos, va a estar bonito. La entrada hoy ya no hay preventa, pero se está vendiendo a $20 para que usted no deje de ir. Traje formal de las 9 de la noche en adelante hasta las 3 de la mañana. Ahí los esperamos en la sociedad para que vayan a distraerse, a divertirse, a disfrutar unas horas. Ahí los esperamos a todos. Parte de la directiva les está invitando.
0: Bueno, gracias, doña Blanquita. Ahí estaba la invitación entonces para la tradicional fiesta en honor a San Pedro Apóstol en la Sociedad Doctor Ignacio Gómez. Así es, ¿verdad? A ver, permítame, tengo algo más por acá. ¿Dónde está? Aquí está. Ok, escuchemos.
2: Creo que se llama, no estoy seguro. Saluditos acá.
0: ¿Y por qué me salen a mitad los audios?
3: Gracias a Dios.
2: Hola, jefecito, ¿cómo estamos? Mire, ve, saluditos ahí a la campirana, a todos ahí, a los meros, meros de la campirana. Y
0: gracias, gracias.
2: ¿Será que me puede complacer con la canción Ay, maldita juventud? Creo que
0: Sí,
2: se llama, no
0: claro,
2: estoy
0: con
2: seguro.
0: gusto.
2: Saluditos acá hasta Washingtonville, Nueva York.
3: Bueno, que a mí no me
2: Que
3: invitan
2: unos
3: casi, pero yo
2: amigos
3: no
2: que
3: voy.
2: los andan
3: Así como que
2: visitando,
3: voy
2: gracias.
3: nomás a
2: Gracias.
3: seleccionar.
0: Ok, con gusto. El chacal de la sierra, maldita juventud.

Ay, caramba, todo se acaba, ¿verdad? Definitivamente. 12:58, 12:58, ¿qué tal? Buenas tardes. Aquí estamos en turno diferente, ¿eh? Ok, a ver, ¿qué más tenía por acá? Se me pierden los audios. Aquí está, Ricardo. Hola, buenas tardes, saludos desde San Francisco, California. ¿Podría programarme una canción del fantasma? El tema El Nano, por favor, gracias, con gusto.

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1: Bueno, vamos a realizar algunas pruebas a esta hora desde el Coliseo. Por ahí está el cumpleañero y compañía.
2: Hola, hola, Rocío, ¿qué tal? Sí, aquí estamos, efectivamente. Aquí está Ángel Rivas, el tiernito, ¿verdad? Aquí estamos celebrándolo también. Tenemos un buen almuerzo. No, almuerzo no iba, sí. No hay almuerzo, así es. Trabajo.
1: Trabajo ahí.
2: Así es. Pero bueno, aquí estamos, amigos, desde el Coliseo de Metapán. Estamos ya casi listos, más bien listos, ¿verdad? 99.9% listos para poder arrancar ya con la transmisión. Pero va a ser en un ratito, no se preocupen.
1: ¿A qué horas arrancamos?
2: Vamos a arrancar como a las...
3: Rocío, bueno. ¿Qué tal está la señal?
1: Está bien, está nice.
3: Hola, hola, Rocío.
1: Nítida, nítida.
2: Dele volumen ahí.
3: Pero que usted no está hablando, Rocío, al aire.
1: ¿Cómo no? ¿Sí estoy hablando al aire? Okay. ¿Ahí estamos, al aire?
3: No, usted es su voz, le digo yo.
1: Sí. Hola, hola.
2: Ahí estamos, ¿verdad? Bueno, estamos bien, amigos oyentes, saluditos desde la cabina, decíamos, acá en el Coliseo Metapaneco, haciendo una segunda prueba ya de audio para ustedes, ahora con un equipo ultramoderno para poderles acompañar desde el Coliseo, ¿verdad?
3: Así que estamos, ¿quiere listos que le ponga la paloma?
1: No, solo porque está de cumpleaños, oiga.
2: La canción es...
1: Solo porque está de cumpleaños.
3: Pero si quiere, más adelante le pongo la paloma.
1: Va, chivo.
2: La de Julio Iglesias, ¿va?
3: La de Julio Iglesias.
1: No, mejor los caminantes.
3: Bueno, muchas gracias, Rocío.
2: Ahí estamos, bueno, amigos, saluditos. Ya en unos minutos vamos a quedarnos en directo, Rocío. Ahorita vamos a avisar.
1: Excelente.
2: Muchas gracias, feliz.
1: Bueno.
2: Gracias. Ahí pendiente.
1: Bueno. Ey, ¿vamos a comer pastel o qué ondas?
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1: Bienvenidos a otra cápsula mundialista. El egipcio Ehsan El Haddari hizo historial al convertirse en el jugador más veterano en disputar un mundial con 45 años. Y no solo jugó, también atajó un penal.
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4: Hola, hola, 1:15, 1:15, doña Emerita Rodríguez nos pide saludar al cumpleañero. Que Dios le bendiga, Angelito Rivas. Buenas tardes, 1:30 nos trasladamos al Coliseo. Mientras tanto, con las pilas puestas. ¡Majo Aguilar!
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0: Hola, hola, ¿qué tal? 1:25, 1:25, nos vamos hasta el Coliseo, ahí están ya nuestros compañeros. Hola, hola, ¿qué tal?
1: Hola, Rocío, ¿qué tal? Buenas tardes, aquí estamos.
0: Ok, ahí nos quedamos entonces.
1: Aquí estamos listos, con todo.
0: Eso.
1: Pues saluditos, amigos, desde la cabina provisional de Radio La Campirana. Metapan, acá estamos desde el Coliseo Metapaneco, por supuesto, deseándoles a todos una bonita tarde. Hoy es una tarde de fiestas, por supuesto, acá en Metapan. Estamos con la Feria Taurina, por supuesto, también acá en la 32ª Feria Taurina. Y va a culminar ahora con el gran jaripeo internacional que va a enfrentar a dos grandes equipos de monta. Claro que sí, con un saludo especial a los amigos de Fabio Punto. Fabio.com. Saluditos entonces. Ahí estamos a todos ustedes que ellos nos visitan por acá también haciendo un reportaje. Así que saluditos y muchas gracias. Ahí estamos y estamos ya con el micrófono 2. Adelante.
2: Bueno, muchísimas gracias a Juan Carlos por este pase. Estamos ya acá en la cabina provisional de Radio Campirana 97.3 y hoy pues muy contenta porque tenemos a un invitado especial, a alguien que se ha hecho muy famoso acá en Metapan. Tuvimos oportunidad de recibirlo hace unos días, pero ahora se vino específicamente al rodeo. Así que muchísimas gracias, Fabio.com. Fabio.com por visitarnos en nuestra cabina provisional. Estamos muy contentos de tenerte acá. Y bueno, estamos transmitiendo a través de nuestra radio. Estamos por acá grabando un videíto y también la gente nos va a poder escuchar en línea. Bienvenido, ¿qué tal?
3: Nervioso. Es primera vez que me entrevistan a mí, estoy acostumbrado a entrevistar, pero ahora ya se siente diferente en radio. Primera vez que, bueno, estoy en radio, qué loco, la verdad. La cabina así provisional que tienen, sí tiene bastante, bastante esencia, sí se siente un poco como presión así de estar en la radio. No entiendo cómo es que, bueno, ustedes pueden salir así sin pena alguna y soltarse como si nada, la verdad.
2: Bueno, yo creo que estamos muy acostumbrados a nuestros bellos oyentes. Es una familia muy bonita, muy cálida, la que ha formado la 97.3. Este año, Fabio, vamos a cumplir 30 años al aire y estamos muy contentos de ser una insignia ya de Metapan. Es una radio que la gente quiere mucho dentro y fuera y tenerte en nuestra cabina es un gusto. Qué bueno que seamos los primeros en recibirte en radio porque digamos que Fabio va a ser una promesa, ¿verdad? Una promesa. Una promesa porque es un chico muy talentoso y por eso es que hemos decidido entrevistarlo. Es una persona que, a pesar de que algunos influencers por ahí pues se salen como del guacal, vamos a decirlo, hay que decirlo, Fabio se ha mantenido muy respetuoso y eso es bueno. Yo le decía hace un ratito, conversábamos, la esencia que tenés como joven, con esa... con ese ánimo de salir adelante, es bien chivo y es bien admirable. Así que, bienvenido, ¿cómo te sentís de poder estar acá por primera vez también en un jaripeo?
3: No, pues muy honrado, primero que nada por la invitación. No, es fenomenal la gente aquí en Metapan, ha sido un amor conmigo, con mi papá, que es mi cámara, para los que no sepan. Ha sido fenomenal, toda una aventura, una travesía que... se me hace bastante irreal todavía. Estoy como tratando de digerir todo. Ha pasado todo en mucho tiempo, pero a pesar de eso me siento feliz, honrado y con ganas de llorar.
2: Ay, no. Mira, ¿cómo se pone en tu radar Metapan, la ciudad blanca?
3: Pues bueno, nosotros ya llevamos como 1 mes y medio, 2 meses trabajando con eso, andar en diferentes partes de El Salvador. Y pues cuando empezamos haciendo esto no habían fiestas todavía. Fue ahorita que ya empezaron, pues en esta época de junio, julio, agosto, que ya empieza como el auge de la fiesta, de la festividad aquí en nuestro país, que fue cuando, bueno, aquí mediante comentarios de TikTok, mucha gente nos dijo, vayan a Metapan, vayan a Metapan, vayan a Metapan. Hasta que un día dijimos, ¿sabes qué? Íbamos para Nahuizalco, porque había palo encebado. Pero después nos dijeron, no, vayan a Metapan, porque ese día tiran gallos. Y ese día no tiraban gallos, pero terminamos viniendo. Y bueno, fue que vinimos y de repente en la noche que estábamos entrevistando a gente en el baile, viene, de repente aparece el alcalde atrás. Yo lo saludo como si nada, como que fuera amigo mío. Yo no sabía que era el alcalde.
2: No sabía, ¿verdad? No, y se hizo bien viral ese clip.
3: Sí, no, yo de repente, después que lo saludo y hablamos, mi papá me dice, el alcalde pasmado. O sea, pasmado yo no, el papá. Entonces, yo, no, ¿cómo así? Y bueno, lo voy a seguir y me dice, no, te espero y que no sé qué. Y ya, pues... aquí estamos, gracias a Dios, vea, hemos regresado a Metapan por tercera vez a vivir el jaripeo.
2: ¡Qué nice! ¿Y podemos entrevistar a tu papá?
3: Por supuesto.
4: impuesto.
2: Porque tienen que conocer a cámara también, que yo les decía que yo los admiro como mucho, porque he visto como ese ánimo de tu papá que transmite, ¿verdad? Que anda haciendo un trabajo también difícil. Bienvenido a nuestros micrófonos. ¿Qué tal? Antes de continuar, lo vamos a saludar. ¿Cómo está?
5: Bien, gracias a Dios. Bendecido porque estamos aquí con ustedes y como dice mi hijo, es... No sé qué está pasando, la verdad.
2: Bueno, emocionado, ¿verdad? Yo creo que el esfuerzo, todo esfuerzo tiene recompensa en realidad. Y yo les mencionaba a ustedes hace un ratito, a mí me gustó ver esa chispa, esa conexión que hay entre ustedes. Siempre hay una persona que tiene que motivar y que tu papá, pese a todo, pues se mantenga enérgico y te motive para que vos mantengas esa buena vibra en cámara. Es bien chivo y hacen una buena dupla. Así que, usted, ¿cómo proyecta a su hijo? Yo sé que es su hijo, pero aparte de eso, usted ve en él algo que los demás también apreciamos, que es el talento que él tiene.
5: Sí, más bien, yo siempre lo estoy impulsando todos los días para que él siga, porque como un joven, ¿no? Tal vez quizás no se logra ver lo que ha logrado en mes y medio. Entonces, yo siempre trato de estar impulsándolo, ¿verdad? Y nada, yo lo veo a él muy exitoso. Pero yo se lo he dicho a él, el éxito se construye metiéndole y no parando. Si paramos, y sí deseo que crezcan nuevos también con el estilo que Fabio está imponiendo y que también lleguen, pero si él se para, mañana que no se queje, si le pasa. Eso es así. Yo no soy, en mi corazón no hay envidia, no hay egoísmo. Lo que hay es deseos buenos para toda la gente que se acerca y eso es lo que deseo.
2: Bueno, súper bien. ¿Qué expectativa tienen ustedes de Metapan? ¿O creen que todavía hay muchas cosas por descubrir? ¿O qué les ha parecido lo que han apreciado hasta ahora, que les han tocado pues días de muchas fiestas, de muchas actividades, de mucha movilidad?
3: Wow, buena pregunta. La verdad es que ya en este punto yo me espero lo que sea, o sea, ha sido una locura. Bueno, el primer día que anduvimos aquí, gente que me reconocía, que para mí es nuevo todavía de que me pidan fotos.
2: Una pregunta, ¿esperabas que alguien te conociera, que alguien te ubicara?
3: Cero, o sea, sí. Siempre como hemos estado empezando, llevamos relativamente poco tiempo en esto. Ajá. Ha sido como bien de la noche a la mañana que gente en la calle de repente me pita, de buena manera, ¿verdad? O me saluda, o me dicen, es una foto, yo te he visto en TikTok, o me salí en TikTok. Entonces, estando aquí, dije yo, ah, bueno, quizá como está relativamente lejos de donde hemos andado, no ha llegado tanto el foco, la vista hasta aquí, pero todo lo contrario, o sea, gente diciéndome que fuera a sus locales, que fuera aquí, que fuera allá, gente con un corazón muy dadivoso y puro que me han recibido con los brazos abiertos, dándome regalos, invitándome a sus locales.
2: Ahí te vimos, y por cierto, ahora te regalaron un cincho, ¿ah?
3: ¿Eh? Un cincho, una camisa y un sombrero, o sea, me vistieron, prácticamente me armaron aquí.
2: El outfit completo.
3: No, literal, sí, bien loco. Y ese tipo de cosas son las que me hacen decir a mí, ¿qué más falta? O sea, siento que ya me han dado todo. Y yo siento que les he dado tan poco. Y no sé, cuesta como sentir que estoy viviendo, por decirlo así. Se siente irreal todavía para mí.
2: Pero fíjate que es tu carisma, yo creo, o sea, de verdad, esa esencia que vos transmitís, a mí me gusta verte tan natural, pues, o sea, el hecho de que vos puedas llegar, expresarte, entrevistar a la gente de manera tan educada y natural, porque hay mucha gente que lo puede hacer también desde un ámbito como con esa malicia, pero no buena, pues, y hay gente que se ofende en lugar de agradarse, y es bien chivo que vos puedas mantener esa buena esencia, y yo creo que sobre todo rescatar los valores que hoy hacen tanta falta. Usted como papá, ¿qué consejos le da a esos papás, ya para ir concluyendo, qué consejos le da a esos papás que no apoyan tal vez a sus hijos para que sí lo hagan?
5: No, que primero que no critiquen a sus hijos, vea. Porque el mundo cambió, la pandemia vino y cambió el mundo. Nos adelantó 15 años, El Salvador lo adelantó y creo que a Centroamérica, a todo el mundo. Esto es el futuro. Usted que tiene su negocio, préndase en vivo, haga stream, hable de los... O sea, si no está en las redes, es la verdad. Las redes son el futuro, esta es la nueva forma. Bueno, China nos lo está mostrando, la forma de vender. No, amen a sus hijos, denle la oportunidad, apóyenlos. La creación de contenido es el futuro.
2: Bueno, súper bien. Y Fabio, ¿qué le dice a los jóvenes metapanecos? También invita a la gente para que continúe pendiente, ¿verdad?, de su live, para que puedan apreciar el rodeo, porque ahí va a estar Fabio y dándole con todo, a seguir creando contenido y disfrutando también.
3: Totalmente. Bueno, un mensaje para los jóvenes: lávense los dientes, y segundo, que sobre todo mantengan la vista en alto, de que pueda que el camino se vea oscuro, pero recuerden algo, de que si el túnel todavía no tiene luz, es porque no han llegado al final. Sigan remando, aunque quizá la vida que ustedes tengan o todas las cosas que estén pasando no sean muy esperanzadoras. Siempre hay luz para todos, y recuerden que el sol brilla para todos nosotros, pero somos nosotros los que escogemos si vemos el amanecer o no.
2: Así es, definitivamente. Muchas gracias, Fabio, por aceptar estar acá en cabina. Yo creo que este momento va a quedar histórico, porque somos los primeros en tener en radio a Fabio y a su papá. Ey, está bien chivo ese trip de estar en la calle ahí sentado, fíjense. Yo hasta ganas de llevar el cafecito me dieron, e irme a sentar con ustedes y tener una buena plática, porque estuvo nice. Así que, bueno, ánimo, continúen haciendo lo que están haciendo, lo que les gusta, y sigan divirtiendo a la gente, ¿verdad? Porque es lo que a la gente le gusta ver. Muchísimas gracias a la gente que está ahí en el live de Fabio, también a la gente de Radio Campirana. Y vamos a regresar a cabina con nuestra compañera Rocío.
1: Saludos, Rocío. Adelante, Rocío, adelante.
0: Ok, 1:36. ¡Ey, cuánta alegría se escucha ahí! ¡Qué buena onda!
1: Buena vibra.
0: Bueno, vamos a seguir con música de caballos. Homenajeando a los caballos.
1: Adelante.

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5: Ok, nos vamos hasta el Coliseo con nuestros compañeros. Hola, hola.

0: Estoy feliz cumpleaños porque
1: muchas gracias.
0: Como te digo, mucha chance usted de contestar los saludos de toda la gente que lo ha saludado, ¿verdad?
1: Mango el que estoy viendo.
0: ¿Ah, sí?
1: Sí, no, están bajando mangos de verdad.
0: Ah, bueno.
1: Ahí viene aquel, la vez.
0: Yo pensé que eran cosas de hombre.
1: No, muchas gracias a todos y cada uno de los amigos que están por ahí siempre saludándonos. La verdad no nos ha quedado mucho tiempo de estarles ahí contestando, pero a todos aquellos que han reportado ahí a través de la cabina, muchas gracias. También a nuestro Manolito, nuestro compañero Manolito, que estuvo desde temprano ahí haciendo lo que son los saludos. La verdad, se los agradezco de todo corazón. Como siempre nos toca, aquí siempre trabajando.
0: O sea, así es, así nos toca, ¿verdad? Así que saluditos desde la cabina de la Campirana en el Coliseo Metapaneco, donde ya estamos dando inicio. Ya empieza a calentar la cosa por acá. Ya mucha gente también por ahí acercándose a la taquilla, ¿verdad? Que en unos minutos, no sé, ya está abierto, pero...
1: Sí, está abierto, está abierto desde la 1 de la tarde.
0: Entonces, para que puedan comprar sus boletos, amigos que van llegando. El evento está programado para arrancar en 3 pasaditas, quizás.
1: No, dijo Pedrito 4. Que 4:15, bueno, lo mucho iba a arrancar.
0: Así es.
1: Pero lo importante es que cada uno de nuestros amigos se venga desde temprano, vengan a dar puesto. Nosotros ya tenemos colocado lo que son nuestros bancos móviles que tenemos allá, sí, en la segunda planta, en lo que es el exterior del, bueno, mejor dicho, el interior de lo que es el Coliseo.
0: Así es.
1: Y ya nos estamos preparando más adelante. Si usted nos viene escuchando en su vehículo, recuerde que vamos a tener bonita dinámica. Vamos a estar dando lo que son toallas mundialistas, así como la bocina que también tenemos por acá, y con una bonita dinámica. Así que pendientes, así como también vamos a tener sombrero con Carlos.
0: Así es, para que nos vienen oyendo en ruta a Metapan, vamos a decirles que no hay parqueo aquí adentro del Coliseo, ¿verdad? Así que busquen por ahí donde dejar su vehículo, ¿verdad? Esperamos que las autoridades también tengan por ahí esa presencia para evitar cualquier problema, ¿verdad? Pero sí, no vayan a tratar de llegar en su vehículo hasta el portón, porque...
1: No, de hecho, justo, ya no hay parqueo
0: acá. Ya no hay parqueo acá. De hecho, está cerrado el portón para vehículos. Solo pueden ingresar las personas, ¿verdad? Porque está lleno ya. Obviamente, hay una feria ganadera, mucho expositor, ¿verdad? Mucha persona también, pues, con sus ventas acá en la... dentro de la instalación de Agam,
1: ¿verdad? Ya vienen llegando los montadores también.
0: ¿Verdad? Los montadores van llegando. Ya también llegaron los toros a los corrales del ruedo, ¿verdad? Del Coliseo, de donde salen las montas, como decimos, ¿verdad? Por las diferentes mangas.
1: Así, muchas preparados. Gracias a cada uno de nuestros personal que ha estado ahí pendiente, Juan Carlos, ahí a Wilfredo Pacheco, que nos ha auxiliado bastante este día.
0: Sacado de agujita,
1: Franklin, ¿verdad? Que ya anda también, dijo que él estaba enfermo, pero venía a felicitarme, ¿sí o no, Franklin? Va a mandar saludos, Franklin.
0: Ahí está, Franklin. Dale un abrazo, hombre. Está cumpliendo él.
2: Ya, bueno, mucho más. Echarle mucho más abrazos. Y mamá, y el a echarle el norma. Y el o. Y unas galos. Unas galos.
0: Ah, vaya.
2: Mañana.
1: Aquí. Mañana dice que voy a traducir por ahí. Bueno, dijo que me mandaba saludos de parte de la mamá de él, de parte de Norma, y que mañana me trae el regalo. ¿Así es, no?
0: Ah, ok. Así es la cosa.
1: Sí, así es.
0: ¿Asiente o no asiente?
1: Pero de verdad. Bueno, Juan Carlos, ¿qué le parece si nos quedamos con la buena música, el buen ambiente así y es, agradeciendo a cada uno de nuestros patrocinadores?
0: Así es.
1: Como lo es, queremos... 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
0: Sí, ¿verdad?
1: Mejor la del sombrero rosa, hombre, nos sale mucho más fácil. 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Y por supuesto también a la familia García Esteves, que por ahí se ha estado reportando y la verdad no me queda mucho tiempo de contestar.
0: Pero dice que gracias, ¿verdad? Por el saludo que le han hecho.
1: Así es. Bueno, bueno, nos quedamos con la buena música, Juan
0: Carlos. Así es. Vamos a vernos a ver acá cómo.

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0: acá en el Coliseo Metapaneco. Amigos oyentes, excelente ambiente para acompañarles en este bonito día domingo, domingo 28 de junio. Aquí estamos con el cumpleañero Ángel Rivas, que estamos ya listos para, por supuesto, irle dando ambiente a esta transmisión. Ángel Rivas.
1: Así es, Juan Carlos. Bueno, solamente recordarle a cada uno de nuestros amigos que las taquillas ya están habilitadas. El evento se prevé que arranque a las 3, aunque los organizadores desean, porque cualquier inconveniente, lo más tarde que se estaría arrancando lo que es el jaripeo es a las 4:15. Así que si usted ya anda por acá, pues véngase, porque tenemos el buen ambiente a través de los diferentes patrocinadores que obviamente están exhibiendo cada uno de sus productos y servicios. Hay buena comida, así que véngase a disfrutar. Aparte de eso, Juan Carlos, también recordarle a cada uno de los amigos que adentro de lo que es el Coliseo, de las instalaciones de GAN, ya no hay parqueo. Entonces, si usted necesita dejar lo que es su vehículo, como lo dijeron en la conferencia de prensa, está habilitado lo que es el predio allá por las ruedas, o también lo que es un predio que está ubicado por el cementerio. Así que ahí está con la mayor seguridad para que usted no se preocupe.
0: Así es, está bien accesible, digamos, hay que caminar un poquito, pero ahí queda seguro su vehículo. Habrá vigilancia, ¿verdad?, y presencia de autoridades para, pues, evitar cualquier problema. Así que véngase, agarre su mejor puesto y a disfrutar de este gran evento taurino, que dará inicio en unos minutos o en unas horas, podríamos decir, unas dos horas lo más, para que pueda darse ya el espectáculo tal como debe de ser, con todas las de la ley, para comenzar pues ya con el desarrollo del programa que se trae para este día, ¿verdad? Recordemos que tenemos un mano a mano entre dos grandes equipos de monta desde México, Saltos de Gloria, y de El Salvador, de Metapán, RPS Corporation, que es Rodeo Profesional Salvadoreño. Así que está garantizado el espectáculo, mano a mano, buena animación, hay pantallas gigantes, hay, pues, va a haber show de pirotecnia, ¿verdad? Y todo lo que se hace, fuego, pirotecnia, luces, y pues obviamente también dado que va a ser un jaripeo, digamos, que va a abarcar seguramente hasta horas nocturnas, también hay mucha iluminación dentro del Coliseo Metapaneco. Iluminación pues muy adecuada para ver un buen espectáculo, ¿verdad? Así que no hay ni señales de lluvia de momento, ¿verdad? Entonces va a ser una tarde bonita. Esperamos que sí llueva, pero ya bien noche.
1: Calor en lo que hace.
0: Sí, cuando termine todo. Así que vamos a esperar a ver qué ocurre. Usted lo que tiene que hacer es venirse, agarrar su puesto, como decimos, para estar pues seguro ahí del lugar donde vea mejor las montas y todo el espectáculo, los artistas que se van a hacer presentes también, por supuesto, para este gran evento taurino. Así que ahí les esperamos.
1: Bueno, también recordemos, Juan Carlos, que lo que es el Mundial todavía sigue presente. El día de ayer se jugaba lo que era la última jornada, lo que era el día sábado, se jugaba lo que era la última jornada, con seis partidos muy cruciales. Partidos que la verdad dejaron resultados tal vez esperados para algunos, otros para no tanto. Por una vez más, Panamá se terminó despidiendo lo que es el Mundial con otra derrota, con un 2-0 contra Inglaterra. Croacia le terminó ganando 2-1 a Ghana. La gran sorpresa fue el empate que se dio entre Colombia y Portugal, que pues al final, Juan Carlos, este partido muchos lo estaban criticando, que decían que se había favorecido a la selección de Portugal, a la selección del bicho. Y por otro lado, pues República del Congo le ganó increíblemente 3-1 a Uzbekistán. Y con esos resultados, pues hoy ya empezó lo que es también las eliminatorias, Juan Carlos, en lo que son los 16avos de final. De hecho, ahorita está jugando Sudáfrica contra Canadá. Minuto 50, van 0-0. Mañana hay partidos como Brasil, Japón, Alemania, Paraguay, Países Bajos contra Marruecos.
0: Y acordémonos que estas ya son eliminaciones directas, ¿verdad? Selección que pierde, selección que va de regreso para la casa. Así que ya comenzó esa fase eliminatoria en la cual vemos enfrentamientos los cruces, como se llaman, pues con mucha emoción, y vamos a esperar a ver qué ocurre. De aquí para allá comienza esta otra fase donde es de partido jugado y un clasificado y un eliminado, ¿no?
1: Dice que otra también de los resultados que sorprendió fue en el grupo J, donde está Argentina, que al final pues se terminó llevando lo que es el primer lugar con números perfectos, 9 puntos, mientras que el duelo crucial era entre Austria y Argelia. En un momento pues Austria iba ganando y eso dejaba a Argelia fuera de lo que es la la fase como uno de los terceros mejores lugares, porque hay que decir lo que es una pérdida, prácticamente dejaba fuera Argelia o también a la misma selección de Austria. Lo único que servía para que ambas selecciones se clasificaran era un empate, y fue precisamente lo que sucedió, y Argelia avanzó a lo que es a la siguiente fase como una de las mejores 8 selecciones en los terceros lugares. De hecho, se quedó en el sexto lugar y República del Congo se quedó con el mejor tercer lugar, el primer lugar del mejor tercero.
0: Bueno, pues que nos alegra entonces que equipos como estos...
1: Pero se quedó afuera Irán, Corea del Sur, Escocia, la misma selección de Uruguay también.
0: Sí, hubo sorpresas, yo esperaba más de Uruguay realmente, pero bueno, ¿qué vamos a hacer, verdad? Así es la cosa, como se está dando el Mundial, y eso es lo que está, pues obviamente, destacándose, ¿verdad? Pero ese es un Mundial, aquí al final solo van a quedar 4, van a quedar 2, y de ahí saldrá el campeón. Así que es una final, ya vimos la primera tanda de equipos que vuelven a casa, entre ellos Panamá, ¿verdad? Que esperábamos más, se vino invicto, no ganó ni un punto.
1: Perdón.
0: No, ni un punto Panamá.
1: Panamá, no, sí. Se despidió con
0: a cero.
1: Con cero, una vez más.
0: Bueno.
1: Lo mismo que hizo en el 2018, si no me equivoco.
0: ¿Anotó algún gol?
1: ¿Tampoco? ¿La selección de Panamá?
0: Sí.
1: Ahorita, no, yo creo que no.
0: Bueno. Así es la vida, amigos. Entonces, ahí estaríamos. Yo creo que
1: el Salvador. Por eso te da la vida.
0: Que viniera si hubiera ido al Mundial.
1: ¿Cómo?
0: Si el Salvador hubiera ido, ya es hora que también estuvieran haciendo maletas para venir. Sí.
1: Pero ya bueno. Vinieron, goles. No marcó ningún gol. De hecho, tuvo 4 goles en contra.
0: Vamos a ir a la pausa. Venimos en breve, amigos oyentes, a través de nuestros patrocinadores. Pues un saludo especial a todos nuestros anunciantes que hacen posible esta transmisión. Gracias por su apoyo siempre. Así que saluditos y regresamos en breve.

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San Pedro Apóstol, de parte de tía Alicia, Irmita y don Alex y toda la familia Esteves García, deseándoles muchas felicidades y que las gocen al máximo con toda la familia y amistades, y un saludo especial para los ganaderos y agricultores en la celebración de este gran jaripeo internacional. Además, como aficionadas de corazón del gran equipo Jaguar, les deseamos un torneo muy exitoso y seguimos soñando con la 11. Un saludo para todos, familia Esteves García. 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

0: 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Y felices fiestas para todos los metapanecos. 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Éxitos en sus eventos taurinos, que en familia disfruten cada uno de estos momentos de diversión y solaz esparcimiento, y que también haya un momento para la reflexión, porque de tal manera amó Dios al mundo que ha dado a su Hijo unigénito para que todo aquel que en él crea no se pierda, mas tenga vida, vida eterna. Que Dios bendiga sus vidas. Un ángel en tu camino.
1: ¿Qué tal amigos oyentes? Gracias a nuestros anunciantes que están ahí siempre pendientes de acompañarnos, ¿verdad?, con nuestros proyectos. 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Así que saluditos desde el Coliseo Metapaneco. Aquí estamos ya casi por comenzar. Mucha gente está llegando ya en este momento, acercándose a la hora de ingresar al Coliseo Metapaneco, 2:34. Y bueno, ya como dijimos, va a ser ese momento. Muchas personas ya llegando también a la zona donde está la taquilla para poder adquirir sus entradas y por supuesto entrar a escoger los mejores puestos para ver este gran evento taurino, pues que estará comenzando. Se dijo pues 3, pero luego dijeron que pues podría ser a las 4 de la tarde pasaditas, cuando se dé inicio ya al evento como tal, ¿verdad? Así que todo listo para que usted se venga con su familia y aproveche a disfrutar también de este gran evento dentro del marco de la fiesta de San Pedro Apóstol, que culminarán el día de mañana. Pero la Feria Ganadera, amigos oyentes, finaliza pues este día con el gran evento taurino. Así que saluditos para todos, esperamos que la pasen súper bien y que sigan disfrutando de diferentes eventos que se están desarrollando acá en Metapan. Saluditos y la padrísima del día, la Campirana, acá también con algunas promociones con nuestros amigos visitantes. Ahí se encuentran los equipos de la Campirana, Laura, Ángel Rivas y otros amigos que se han unido también para poder llevar a cabo a ustedes la transmisión de algunos eventos más a través de las redes sociales y también las transmisiones de algunos eventos que se van a dar. 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Vámonos con la música entonces, amigos oyentes. Llega este tema que se llama La Puerta Negra. Ahí estamos con La Puerta Negra, por supuesto, para poner el ambiente. Más adelante la transmisión desde las gradas del Coliseo Metapaneco para

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0: saludamos, amigos oyentes, desde el Coliseo Metacaneco. Estamos ya listos casi para que comencemos a transmitir desde el Coliseo o en la parte alta, es decir, desde los graderillos. Ya casi estamos por subir allá a los graderillos, por supuesto, con nuestro equipo remoto, y desde ahí llevarles a ustedes todas las incidencias de lo que ocurra en el Coliseo, dentro del ruedo, qué ambiente se vive, cuánta gente está llegando y todo eso que vamos a darle a conocer a ustedes cuando también salgan las montas, por supuesto, y transmitir todos los eventos que vayan dándose en el rodeo internacional, Ángel Rivas.
1: Bueno, así es, Juan Carlos y Laura, que ya la tenemos por acá después de haber hecho unas cuánto trabajito por allá afuera, pero ya estamos aquí en lo que es nuestra cabina interna dentro de lo que son las instalaciones de GAN. Pero como ya lo decía Juan Carlos, dentro de un par de minutos nos trasladamos hacia la parte alta del Coliseo para llevarle cada una de las incidencias, también pendientes a través de nuestras redes sociales, porque ahí vamos a estar colocando diferentes fotografías para que ustedes también puedan apreciar el bonito ambiente que se tiene en las instalaciones de GAN. Por la lluvia, porque ya estoy viendo un par de síntomas por ahí, no se preocupe, o es porque está la tela negra.
0: La tela negra, yo digo que las nubes en los ojos tiene, pero yo creo que no veo ni una.
1: Así. Laura, muy buenas tardes, no la habíamos saludado, Laura.
0: ¿Qué tal, Laura? ¿Cómo está?
2: Avisan. Buenas tardes, ya sí, ya nos habíamos saludado, o sea, hasta estuvimos al aire haciendo una entrevista, pero qué gusto poder saludarlos nuevamente. Ya estamos, yo creo, más cerca de poder transmitir ese gran rodeo para que usted continúe al pendiente ahí en casita, gracias a nuestros patrocinadores. Y tenemos un invitadazo especial, Franklin Morales, ¿qué tal?
3: Aquí está todo, ya listos, Erceo, y está ya gente, el mismo Erceo, vaya gente, todo, el mismo aquí, Erceo, el mismo gente, hay en Ambaca, el Chivo, toda la gente, Erceo, ya viene todo, y mamá, vení aquí, no, mamá, vení, amor, y Erceo, vamos todos. Vamos a mañana de desfiles, no hay.
0: Ahí está. ¿Qué dijo Ángel? ¿Qué
2: dijo? Hoy no hay desfile y que venga mi amor, dice.
0: Ok. 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desde el Coliseo Metapaneco. Un gran esfuerzo también para trasladar la cabina, parte de la cabina para acá, para el Coliseo Metapaneco. Hemos hecho, diría que hasta milagros, Ángel Rivas, porque pensamos que no íbamos a poder por diferentes circunstancias, ya que este día, por alguna razón, todo falló. Todo lo que estaba listo empezó a fallar, hallamos el aire acondicionado tirado, ¿verdad? Los equipos también no quisieron funcionar hoy y tuvimos que llegar a un plan Z, quizás, porque el plan B no había, sino que probamos uno, otro y otro hasta que funcionó, ¿verdad? Pero gracias a Dios aquí estamos y pues cumpliendo, como decimos, desde el Coliseo Metapaneco. Un saludo al licenciado Ricardo Serna Galán, escuchándonos, y un saludo a todos los que van llegando también acá al Coliseo Metapaneco, que hoy sí ya empezamos a ver las famosas oleadas, Ángel Rivas. Ya vienen todos los invitados, ya cuando casi son las 3 o son las 3 prácticamente, vemos que vienen los grupos llegando, prácticamente las familias o grupos de personas que vienen en sus vehículos.

0: Unidos, pues arribando directamente a ya a buscando prácticamente la taquilla para ingresar al Coliseo. Así que para quienes vienen llegando y nos oyen en sus vehículos, por ahí dejen sus automóviles estacionados. Ya Ángel Rivas dijo que pueden dejarlo o autorizar más bien la Asociación de Ganaderos, dos lugares donde hay amplitud, uno ahí por el cementerio de Metapán y el otro pues allá por el campo de la feria, ¿verdad? Se vienen caminando, ¿verdad? Y pues prácticamente ya están dentro de la ciudad, pues caminan un poquito y listos ya para ingresar. A la salida pues también es fácil.
1: Y también ármense de paciencia, ¿verdad? Porque el día de ayer por la noche era un tráfico horrible, señores, para aquellos que andaban trasladándose, y eso que solamente estaba lo que era el baile con la orquesta. Así que para el día de hoy se espera mucho más tráfico, o el día de mañana que va a estar a rebasar. Mañana ármense de paciencia.
0: Así es, si viene Metapán, pues a gozar las fiestas con paciencia, ¿verdad? Y buscar parqueos seguros también para que pueda usted de esa forma. Hoy el parqueo es gratuito en estos dos lugares entonces, ¿verdad?
1: Sí, correcto.
0: Para que, y hay vigilancia, eso sí, hay que dejarlo por allá un poquito retirado, pero está bien cuidado su vehículo. Así que ahí estamos, amigos oyentes, vamos a continuar por supuesto desde el Coliseo Metapaneco en esta tarde, gracias a nuestros anunciantes que hacen posible este espacio.
2: 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Desde San Francisco, California, un saludo con todo cariño y aprecio para toda la gente linda de Metapán que se encuentran celebrando con mucha alegría las fiestas patronales de San Pedro Apóstol, de parte de tía Alicia, Irmita y don Alex y toda la familia Esteves García, deseándoles muchas felicidades y que las gocen al máximo con toda la familia y amistades. Y un saludo especial para los ganaderos y agricultores en la celebración de este gran jaripeo internacional. 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Un saludo para todos, familia Esteves García. 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

0: Estamos ya desde Agán. Vamos a empezar con esa transmisión. Hemos estado haciendo varias pruebas, pero los compañeros ya se fueron a donde está lo mero bueno y les vamos a dar la bienvenida. Hola, hola, compañeros.
1: Hola, hola, ¿qué tal? Aquí estamos ya, amigos, desde la parte alta del Coliseo Metapaneco, listos con todo para acompañarles con la transmisión de estos eventos. Queremos contarle que ya hay bastante gente acá también dentro del Coliseo Metapaneco. Acá, pues, observando cómo sigue ingresando la gente, y desde acá también podemos ver cómo sigue llegando la gente desde diferentes partes, ¿verdad?, que se han hecho presentes a este gran evento. Así que un saludo desde acá de las gradas, desde el Coliseo Metapaneco, donde vamos a estar instalados junto al licenciado Ángel Rivas para llevarles a ustedes todos los pormenores de lo que ocurra en este evento taurino. Adelante, Ángel Rivas.
2: Bueno, así es, Juan Carlos, ya estamos desde la parte alta con el buen ambiente que se está proporcionando en ese momento. Ya estamos llegando a las 3 de la tarde con 8 minutos, tal como decíamos. Este evento va a estar arrancando entre 4 y 4:15 de la tarde. Así que, amigos, si usted todavía está en su casa, apresúrese y venga a buscar el mejor lugar. Todavía hay mucho espacio, así que esto va a ser un éxito total, Juan Carlos.
1: En efecto, amigos oyentes, así es, en efecto, y todavía hay espacios para que ustedes se puedan llegar, pero eso sí, ya vemos una buena cantidad de asistentes instalados en las gradas del Coliseo Metapaneco, ¿verdad? También a los que van a llegar a la zona VIP, como le llamamos a las diferentes mesas, pues hoy hay bastante espacio todavía. Esos espacios creo que ya están reservados, en realidad ya están vendidos seguramente, ¿verdad? Los que tienen sus mesas reservadas ya saben dónde llegar, pero bueno, muchas familias deciden hacerlo de esa forma y lo vemos compartir ahí en familia que se viene también de diferentes partes.
2: Bueno, así es, Juan Carlos. Además, recordemos que hay un bonito show para esta tarde. Se va a tener a Víctor Emanuel, así que prepárese. Así como también la empresa de México trae su propio artista, Juan Carlos, que la va a presentar justamente acá. Nosotros estamos colocados de la parte alta. Recuerde que son dos grandes empresas que se enfrentan el día de hoy un mano a mano, Saltos de Gloria, así como también a nuestros amigos de RPS, que ya le enviamos un saludo muy especial. Afuera encontramos a William Martínez, que obviamente está preparando a todo su equipo para dar un bonito espectáculo. Ya son varios años, Juan Carlos, haciendo presencia acá en Metapán.
1: Bueno, sí, excepto algunas ocasiones que no hemos podido estar, ¿verdad?, por razones específicas como la pandemia y otro evento que no pudimos por ahí, pero de todas formas aquí estamos y por supuesto agradeciendo también a AGAM, que siempre nos confían pues la transmisión de este evento para que podamos hacerlo llegar a todos aquellos que por alguna u otra razón no pueden asistir. Así que desde acá estamos llevándoles lo que ocurre, mucha gente ya sentados. Creo que de esta zona donde estamos nosotros en Rivas ya podemos hablar que casi se están colmando la grada, ¿verdad? Estamos viendo también la parte más al poniente de la grada del Coliseo, pues por ahí sí estamos todavía, que hay espacios, pero por lo visto va a ser un lleno total, ¿verdad? Como lo es siempre, un lleno total, ¿verdad? Se acostumbra pues que este jaripeo, mucha gente se viene de diferentes partes del país y de otros países también para ver este gran evento taurino, que como siempre es una calidad AGAM, en la cual sabemos que ellos hacen un esfuerzo grande para llevar siempre un buen espectáculo al asistente pues a estos eventos.
2: Así es, Juan Carlos. Bueno, ese sería el penúltimo día con el cual nosotros estaríamos dando casi finalizado lo que son las fiestas patronales en honor a San Pedro Apóstol. Mañana, Juan Carlos, también se tiene varias actividades, pero principalmente para todos los que les gustan, son los que son amantes de las montas, de lo que es el jaripeo o el rodeo. Este es el día tan esperado que todos estaban ansiosos de estar llegando a este día para poder disfrutarlo en grande con toda la familia, con todos sus amigos. Recuerde que las entradas cuestan $25 y para los niños menores de 10 años cuesta tan solamente $15.
1: Esas son las entradas para esta ocasión, amigos, son las entradas que consideró la junta directiva pues poner en práctica para que pudieran asistir a este gran evento taurino. Así que esperamos lo disfruten al máximo y por supuesto quienes van llegando, bienvenidos, todavía hay espacio, amigos. Si estamos viendo que en este instante van llegando muchas personas a este gran coloso de cemento acá en la Ciudad Blanca para presenciar prácticamente este evento taurino que está por comenzar, programado para las 3, 4 de la tarde. Así que, amigos, háganse presentes, todavía hay espacio. Eso sí, van quedando pocos espacios. Mientras más gente va llegando, más pocos van quedando, ¿verdad?, para tomar donde usted quería, ya si no, en los que van quedando. Así que pónganse las pilas ingresen rápido. Y pues qué bueno, a disfrutar, se ha dicho, de este gran evento taurino que está por comenzar, como dijimos. 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Ellos hacen posible para ustedes esta transmisión, amigos oyentes. Un saludito desde el Coliseo Metapaneco para todos los metapanecos, donde quiera que se encuentren, en cualquier parte del mundo. Trataremos de llevarles las incidencias de este bonito espectáculo que está por comenzar. Y pues un saludo a todos los que están acá también presentes, escuchándonos en esta transmisión desde el Coliseo Metapaneco. Vamos a ir a una pausa comercial, siempre saludando a nuestros amigos anunciantes en esta tarde con Laura en la cabina baja del Coliseo Metapaneco. Adelante, Laura.
0: Por supuesto, amigos, como ya lo decía Juan Carlos, nos vamos a ir a una pausa para que ustedes puedan conocer gracias a quien estamos llevándoles de primera mano este gran rodeo. Suena.
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3: Un saludo al noble y laborioso pueblo metapaneco en sus celebraciones por sus fiestas y un saludo al gremio ganadero. Éxitos en sus eventos taurinos, que en familia disfruten cada uno de estos momentos de diversión y solaz esparcimiento, y que también haya un momento para la reflexión, porque de tal manera amó Dios al mundo que ha dado a su Hijo unigénito para que todo aquel que en él crea no se pierda, mas tenga vida, vida eterna. Que Dios bendiga sus vidas. Un ángel en tu camino.

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1: Bueno, amigos, y continuamos con esta transmisión totalmente en vivo de lo que está sucediendo en las instalaciones de Agam. Vamos a ir con nuestros compañeros para que nos den mayor información.
2: Hola, hola, hola, ¿qué tal?
1: Hola.
2: Aquí estamos, amigos, desde el Coliseo Metapaneco, como decimos, en las instalaciones de Agam. Por supuesto, estamos ya viendo, acá arriba, viendo que poco a poco también se va llenando las gradas del Coliseo Metapaneco. Así que, pues, entren ya, amigos, que van a querer un puesto bonito para estar disfrutando del evento, porque es importante que se vengan a escoger todavía, aunque ya van quizá como un 60% de lleno, Ángel Rivas.
3: Bueno, así es, Juan Carlos, recordemos que ya tanto la espera ha llegado hasta su fin, y bueno, vamos a tener un bonito evento. Ya ha empezado lo que son las diferentes presentaciones que ya nos tienen acostumbrados los amigos de GAN, con personas que a veces están también queriendo aportar a lo que es la música, y obviamente a colaborar. Creo que es un chico que siempre se ha presentado en lo que son los jaripeos, y pues él no cobra, pero pide lo que es una colaboración a las personas que quiere ayudarles, porque tiene algún problema en lo que es su... tiene algún impedimento en sus piernas, ¿verdad? Bueno, pero también acá Juan Carlos se ha preparado con un evento tan bonito que hoy en la zona de la VIP ha colocado como una tipo tarima para que las personas que a veces se encuentran en la parte de atrás y las personas que de adelante se paran, a veces no le permiten ver, pero hoy eso creo que se ha controlado muy bien y las personas que están en la VIP, en la parte de atrás, pues van a poder ver lo que es el show también.
2: Bueno, efectivamente están, como quien dice, en un nivel de unos 50 centímetros más alto, ¿verdad? Para que puedan ellos desde ahí también apreciar todos los eventos, no se pierdan ninguna de las montas que están pues efectuándose en la parte del ruedo. El ruedo es la parte donde los toros pues salen pues dando sus mejores saltos, ¿verdad? Y el jinete pues obviamente tratando de dominarlo y aguantar los 8 segundos reglamentarios, que es el pues la regla del deporte, 8 segundos mano alzada, ¿verdad? Es decir, solo una mano que es la que va tocando el toro, ¿verdad? En el pretal, como decimos. Entonces es la regla, aguantar 8 segundos sobre el lomo del animal mientras este empieza a dar sus saltos, pues a querer sacudir al jinete que le toca montarse, ¿verdad? Así que esa es parte de la regla que tenemos para ustedes, que informarles que es lo que se ve acá en el Coliseo. Es una serie de montas en las cuales van clasificando y poco a poco pues van quedando eliminados hasta llegar prácticamente al campeón, que se define ya en las últimas montas, ¿verdad? Así que es un torneo, un campeonato pues que va a efectuarse acá entre dos empresas de rodeo, las cuales ya conocimos, Saltos de Gloria desde México y RPS Corporation montando los toros más bravillos de la ganadería, y por supuesto pues toda la emoción que se va a dar acá. Además, artistas, como dijo ya Ángel Rivas, tenemos en este momento la presentación de un joven que está dando un espectáculo bonito con pues cantando, animando ya también a los asistentes que van llegando poco a poco. Así que creo que va siendo el momento de llegar donde todavía usted puede escoger algunas gradas, pero van a pues acortándose los espacios poco a poco. Estamos hablando ya de un 75% quizás de lleno en la grada, ¿verdad? Así que pues obviamente vayan ingresando, amigos que nos sintonizan, vayan llegando. Hay parqueo para que dejen sus vehículos en la zona del cementerio y también en la zona de pues el campo de la feria. Allí el parqueo es gratis y hay seguridad para que puedan dejar sus vehículos. Se vienen caminando, pues, y eso pues deja espacio también para que haya circulación de vehículos acá en Metapán. Así que pues saluditos para todos los que están por ahí, a nuestros anunciantes especialmente, que hacen posible este espacio, que nos han apoyado siempre en la transmisión de los espectáculos taurinos y otros eventos que también transmitimos en Rivas.
3: Bueno, así es, Juan Carlos, antes de mencionar cada uno de nuestros patrocinadores, pues también haciéndole un recuerdo a todos nuestros amigos que pueden estar pendientes a través de nuestras redes sociales. El día de ayer, en lo que era la conferencia, Juan Carlos, se tenía entendido que iban a hacer un total de 28 montas, 12 por parte de Saltos de Gloria y 12 por RPS. Entonces haría un total de 24 y luego se sacan a los 4 mejores montadores, así como también a los 4 mejores toros. 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
2: 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Así que gracias, amigos, gracias a los amigos de Agam también por permitirnos llegar hasta ustedes desde el Coliseo Metapaneco en esta edición. Así que saluditos y esperamos que la pasemos bien, que sea una velada bonita desde el Coliseo Metapaneco, pues a pasarla muy bien y cerrando así también las fiestas taurinas de este año 2026 con este gran rodeo internacional que está por comenzar. Ya todo mundo pues buscando sus mejores asientos aquí en Metapán. Así que gracias, gracias, gracias por apoyar siempre a la Asociación de Ganaderos y Agricultores de Metapán. Continúa llegando todos los asistentes que van a ser presentes, por supuesto, a este gran espectáculo taurino desde acá de acá en Metapán, en el Coliseo Metapaneco. Así que saluditos, bienvenidos todos y a pasarla bien, a disfrutar de una bonita tarde con las mejores montas, el mejor ambiente y pues por supuesto aquí ya empezó, ¿verdad? Un saludo a quienes van llegando. La zona VIP se sigue poblando ya con sus mesas reservadas y como dijo Ángel Rivas, pues una bonita comodidad para todos ellos. En las gradas también hay atención, hay venta de todo tipo de golosinas, bebidas bien frías y pues todo para pasarla bonito. Y qué bonito también ver cómo los metapanecos y diferentes partes del país se vienen a disfrutar los jaripeos de Metapán, porque tienen ese sello, esa calidad que siempre Agam les ha brindado, ¿verdad? Y la campirana, como siempre también, la padrísima del dial, siendo la pionera en transmitir eventos taurinos en El Salvador desde 1992, 93, 94, que comenzamos ya con los primeros pininos, cuando todavía el Coliseo estaba comenzándose a construir. Habían solo dos gradas cuando hicimos la primera transmisión, ¿verdad? Y hemos sido testigos de todo cómo se ha desarrollado pues esta gran instalación, este gran Coliseo, que fue el primero, creo, acá en El Salvador. Luego, pues hoy ya hay otros en otras partes, pero el de Metapán fue el primero que conocimos, que era un evento o era un escenario específicamente para efectuar eventos taurinos, pero para otros eventos también que se utiliza, como conciertos y otro tipo de presentaciones también que se hacen acá en Metapán, ¿verdad? Así que eventos religiosos, eventos sociales, elecciones, bueno, ha habido de todo acá en el Coliseo y ha servido para mucho, ¿verdad? Así que apoyar a los ganaderos en este gran esfuerzo que hacen. Las instalaciones ahora están muy bonitas, tienen el salón ganadero también muy útil acá en la ciudad de Metapán, y para todo tipo de eventos también que ha sido disponible, ha sido utilizado también este gran salón ganadero, ¿verdad? De mucha utilidad para toda la ciudadanía metapaneca. Y todo eso gracias al apoyo que, como todos ustedes que están ahora escuchándonos, presentes con su boleto, apoyándonos, ¿verdad? Así que saluditos, vamos a ir a la pausa y venimos en breve.
1: Por supuesto, compañeros, vamos a irnos a una pausa más para que usted pueda continuar escuchando acerca de nuestros patrocinadores. Suena.
0: 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Desde San Francisco, California, un saludo con todo cariño y aprecio para toda la gente linda de Metapán que se encuentran celebrando con mucha alegría las fiestas patronales de San Pedro Apóstol, de parte de tía Alicia, Irmita y don Alex y toda la familia Esteves García, deseándoles muchas felicidades y que las gocen al máximo con toda la familia y amistades. Y un saludo especial para los ganaderos y agricultores en la celebración de este gran jaripeo internacional. Además, como aficionada de corazón del gran equipo Jaguar, les deseamos un torneo muy exitoso y seguimos soñando con la 11. Un saludo para todos, familia Esteves García. 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

0: Bueno, amigos, ya son las 3 de la tarde con 54 minutos. Aquí andamos, por supuesto, complaciéndoles con buena música a esta hora, hoy domingo, y nos vamos a poner a bailar con el pasito perrón. Claro que sí, feliz tarde para ustedes. 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Estamos en Facebook, TikTok, Instagram como Radio La Campirana.
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0: 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Éxitos en sus eventos taurinos, que en familia disfruten cada uno de estos momentos de diversión y solaz esparcimiento, y que también haya un momento para la reflexión, porque de tal manera amó Dios al mundo que ha dado a su Hijo unigénito para que todo aquel que en él crea no se pierda, mas tenga vida, vida eterna. Que Dios bendiga sus vidas. Un ángel en tu camino.
1: Bueno, amigos, vamos a continuar. Queremos seguir conociendo de qué es lo que está sucediendo adentro del Coliseo. Yo sé que casi está lleno, así que cuéntenos, compañeros, qué está sucediendo. Adelante.
2: Y usted está en lo correcto, Laura, ya casi está lleno, ¿verdad? Pocos espacios van quedando, así que amigos que todavía vienen llegando y que todavía veo bastantes que van acercándose a las instalaciones del Coliseo Metapaneco, pues apresúrense, porque ya está, como decimos, quedándose prácticamente sin espacios aquellos que van a ir llegando y van a buscar por ahí un poco apretaditos, pero bueno, todavía es momento, ¿verdad? Así que pónganse rapiditos y diríjanse a la taquilla para comprar sus boletos y entrar al Coliseo, que como decimos ya está bastante lleno, como en un 90%, quizás todavía faltaría un 10%, ya un poco apretaditos para que estemos completos. Y acá ya empiezan también a calentar las cosas, Laura y amigos oyentes. Ya están instalados algunos equipos también propios para este gran evento que está por comenzar. En unos minutos estaría ya arrancando también el evento con todas las de ley, ¿verdad? La presentación, todo lo que debe ser, los saludos de los montadores y directivos también, como es tradición, las palabras del presidente de la feria, de AGAM, y por supuesto también todos los montadores que son presentados en los diferentes equipos, y pues más adelante se dan inicio las montas. Qué bonito el lleno que estamos viendo, amigos oyentes, siguen ingresando, excelente, buena hora para los amigos ganaderos, que como decimos, esta es la forma en la que ellos pues logran efectuar también las obras que están a disposición del pueblo metapaneco, como son el Coliseo y también la, bueno, el Salón Ganadero, ¿verdad? Hay otras instalaciones que puedan usarse para diferentes actividades acá en la ciudad de Metapán. Así que saluditos, entonces, van llegando en este momento muchas personas, ingresando poco a poco, y qué bueno, está por comenzar en unos minutos, seguramente, según el itinerario que ha programado la Asociación de Ganaderos, ya estaría por dar inicio este gran evento taurino, pues, que vamos a llevar a ustedes también a través de Radio La Campirana con todas las emociones de este gran deporte taurino, con los competidores más osados, desafiando los más bravíos toros de la ganadería, toros profesionales, toros bravos, ¿verdad?, que tratan de sacudirse al jinete, para lo cual tienen una preparación también previa a los toros. Preparación me refiero a una especie pues de provocaciones que el toro recibe para que cuando salga al ruedo, salga dando los saltos más altos y además tratando de botar al jinete que lo monta. Eso de los jinetes que montan, pues obviamente es suerte, ¿verdad? Son sorteados, nadie escoge el toro en que se va a montar, sino que es el que le toca, y entonces así es como se da ese movimiento, ¿verdad? De los toros que tocan ser montados, desafiados, ¿verdad? Por esos jinetes valientes que tratan de aguantar 8 minutos, esa es la regla, 8 minutos, no, ¿qué minutos? Son segundos, 8 minutos nos dormiríamos viéndolo, ¿verdad? No, son 8 segundos de puro movimiento, pura adrenalina, 8 segundos en arriba que debe durar el jinete en el toro, 8 segundos, no minutos, ¿verdad?
3: Bueno, así es, Juan Carlos, sí, porque 8 minutos está, es mucho que esté aguantando ahí, aunque no aguantan a veces ni 5 segundos, ¿cuánto cree que usted aguanta? ¿Ah? ¿Cuánto aguanta usted?
2: Depende de cómo es el toro. En vaca,
3: si un ternerito tal vez, ahí aguantamos, madre.
2: Bueno. Una vaca sin calentar,
3: no, bueno, gracias a los amigos que están en sintonía con nosotros. Ahí a través de nuestras redes sociales pueden seguir viendo las diferentes fotografías que hemos estado colocando. Y muchas gracias también. Nos habíamos ido de corte un par de minutos antes, Juan Carlos, pero no era cuestión acá, sino que era ya en cuestión de en la antena, ¿verdad? Había un bajón de energía eléctrica, pero ya regresamos. Y estamos a través del 97.3 FM llevando lo mejor de este gran jaripeo internacional, hay que decirlo, porque son dos grandes empresas con montadores de diferentes lugares, de diferentes nacionalidades, que se enfrentan a un mano a mano y donde cada uno de los mejores va a tener hasta grandes premios, Juan Carlos.
2: Y cuando estábamos diciendo en Rivas que estábamos haciendo hasta milagros para salir al aire, se nos olvidó mencionar que también hoy tuvimos un corte programado de energía eléctrica allá en la planta, ¿verdad? Ahí estábamos pues agradeciendo allá a don Rufino Mazariego, que está por ahí atento también a hacernos el cambio de cuando llega la corriente, pasarnos de planta eléctrica a corriente normal, ¿verdad? Yo creo que ya estuvo eso, ¿verdad? Y excelente, pues, gracias a don Rufino, atento por ahí, ahí en la cañada, ¿verdad? Donde está nuestra planta transmisora y de donde, amigos oyentes, estamos también llegando con toda una gran infraestructura para tratar de llegar a sus hogares con la... pues donde usted solamente enciende el radio ya nos está escuchando, pero supiera cuánto movimiento hemos hecho para que este micrófono esté llegando por tanto medio. Primero es un aparato remoto, ¿verdad? Para otro remoto que hacemos, luego hacemos el enlace hasta la cabina principal en Metapán, la ciudad, y de allí hacia el cerro que está en el Valpaso, ¿verdad? O en la cañada, y luego pues ya se irradia la señal para todo, ¿verdad? Así que por supuesto, desearles lo mejor y gracias por estar ahí pendiente. Un saludo también a todos los que están pendientes de la radio en internet a través de la aplicación, ¿verdad? Desde Metapán, un saludo, amigos, estamos de fiesta, las fiestas taurinas, hoy con el gran evento taurino en Metapan. Saluditos en todas las ciudades y estados de la Unión Americana.
3: Bueno, amigos, la invitación está hecha, todavía falta para que esto esté arrancando, ya son las 4:07, se esperaba que a más tardar a las 4:15 este evento pues diera inicio, sin embargo todavía no hemos visto todavía los indicios, Juan Carlos, que nos vayan a indicar de que esto vaya ya a ir comenzando. Hay que decirlo que lo que son las zonas VIP todavía hay espacio, no sabemos si ya son mesas que ya están reservadas, pero también los graderíos todavía hay espacio, Juan Carlos. Siento yo que falta todavía, creo que estamos a un 75% para que, estamos a un 75%. Sí, yo le digo por todo, en lo que es la zona VIP.
2: Están reservadas, prácticamente están reservadas, ¿verdad? Ya tienen dueño y ya sabemos que ahí pues prácticamente están solo de llegar los dueños, a la hora que lleguen se...
3: No, y también hay que mencionar que pues también hay personas encargadas que están ubicando a las diferentes personas en su respectiva mesa para que no haya ningún inconveniente, ¿verdad? Por ahí me decía Juan Carlos que usted ni 2 segundos dura, dice. ¿Ah? Ni 2 segundos dura, dicen.
2: No, creo que no. A ver, ¿a qué refieres? No sé.
3: No, en el toro. ¿Nunca ha montado un toro mecánico tampoco?
2: ¿Cómo no? Pero caí antes de montarme.
3: Bueno, ni ahí duró los 2 segundos tampoco. Bueno, amigos, apresúrense para que esto también dé inicio lo más rápido posible, porque cuando ya vean por lo menos los juegos pirotécnicos, la presentación, creo que ya estará lista, Juan Carlos, porque eso sí lo pudimos ver, así como también las diferentes pantallas, el sonido instalado, ya pudimos ver o pudimos escuchar también a un joven que estuvo dando una pequeña presentación, y yo diría que a lo mucho una media hora esto ya da inicio.
2: Así es, yo creo que no faltará tanto para que dé inicio, amigos oyentes, pónganse las pilas, acérquense, todavía hay unos minutos para que puedan llegar e instalarse donde ustedes más gusten, ¿verdad?, y disfrutar de ese gran evento taurino que se viene, pues, como dice Ángel Rivas, en unos minutitos, ¿verdad? Siguen llegando nuestros amigos que han dejado su vehículo seguramente en algún lugar seguro, y qué bueno, pues siguen llegando para apoyar a través de asistir a este gran evento taurino que está por comenzar y que nosotros con todo gusto estaremos llevando a ustedes las incidencias de este encuentro, este mano a mano que se vendrá más adelante entre dos grandes empresas de monta de la región, ¿verdad?, de México, Saltos de Gloria y de Metapan, El Salvador, tendremos a RPS Corporation. Así que todo eso estaremos llevando a ustedes gracias al patrocinio de Un Ángel en Tu Camino, Cower Flower Shop, el licenciado Ricardo Serna Galán, Restaurante Don Tenedor, Artimet y Vidri Med, Dulce 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Gracias a ellos llegaremos con toda la incidencia de estos grandes momentos que se vendrán más adelante, amigos, en el gran evento taurino de la Asociación de Ganaderos y Agricultores de Metapan, AGAM, en este gran evento que se viene en unos minutos, Ángel Rivas.
3: Bueno, sí, dentro de un par de minutos esto ya va a estar dando inicio, así que apresúrese, escoja el mejor lugar donde pueda para pueda ver lo que es el jaripeo. Todavía hay espacio, Juan Carlos, y si no, pues también las incidencias se las estamos haciendo llegar a través de los micrófonos del 97.3 FM, gracias a cada uno de nuestros patrocinadores. Y por supuesto, a usted que también nos está escuchando, muchas gracias. Aquellos que están allá en la Unión Americana, que quisieran estar acá disfrutando de las fiestas patronales, Juan Carlos, pero a lo mejor no pudieron. Muchas personas se andan por acá de visita, ya pudimos saludar a algunas personas por ahí, pero a lo mejor otros pues tocará que esperarse.
2: Así es. Bueno, amigos, vamos a ir a la pausa comercial y luego venimos para continuar con más de la transmisión de este gran evento taurino para ustedes, donde aquí mismo usted puede disfrutar comidas, bebidas, fruta, golosinas y todo tipo de comidas, pues para pasarla bonito en esta instalación del Coliseo Metapaneco. Así que también hay comida para quienes buscan comer algo, pues aquí encuentran casi de todo, ¿verdad? Bueno, así que saluditos, vamos a ir a la pausa, venimos en breve, gracias a nuestros anunciantes. Ya regresamos.
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0: Bueno, queridos amigos, continuamos desde la cabina profesional de la 97.3. Ya son las 4 de la tarde con 27 minutos y nuestros compañeros continúan en esta ardua labor. ¿Cómo están allá, chicos?
1: Aquí estamos, todo bien, buen ambiente, así que un saludo para todos de nuevo a través de la Campirana, desde el Coliseo Metapaneco. Estamos, amigos, ahora sí ya llegando a un 90% la cantidad de personas que están colmando la grada del Coliseo Metapaneco. Ya empieza a calentar por acá, mucha gente ubicada en sus puestos para ver las mejores montas y por supuesto un buen ambiente acá también con artistas, animadores, bueno, patrocinadores y muchas personas que se han hecho presentes, aparte de los espectadores, ¿verdad? Y todas las personas que ya tienen sus mesas reservadas. Así que saluditos para todos y aquí estamos con buen ambiente desde el Coliseo Metapaneco. Amigos, para ustedes que están escuchándonos a través de la radio, un saludo especial que les mandamos a través de la Campirana desde el Coliseo para describirles todo lo que está ocurriendo acá en el Rivas, en este bonito escenario taurino.
2: Así es, Juan Carlos. Bueno, recuerda que ya casi nos estamos preparando para que dé inicio este gran rodeo internacional en lo que es este día 28 de junio. Juan Carlos, ya estamos viendo a los diferentes montadores, más que todo de la empresa RPS, que está por ahí ya casi preparándose cada uno de su equipo, así como también el payaso de rodeo, que también ya está preparando, y dentro de un par de minutos a lo mejor estará dando inicio este rodeo. ¿Todavía hay espacio, Juan Carlos?
1: Todavía hay un espacio por ahí, un poco, pero todavía hay algunas gradas para que se puedan sentar, amigos oyentes, amigos que nos vienen escuchando en sus vehículos o están por aquí cerca ya por llegar. Apresúrense porque ya hoy sí están preparándose por acá también los montadores, ya en sus labores de calistenia, labores de preparación para que pueda hacer o puedan dar un buen espectáculo, aguantar el tiempo necesario, y ya también haciéndose presente los animadores que van a estar también pendientes de darle todo ese ambiente a la asistencia que está acá presente, pues en el escenario del Coloso de Concreto, el estadio o el Coliseo, por supuesto el Coliseo, el escenario para las montas, el Coliseo Metapaneco Enrique Figueroa, que estamos acá pues obviamente disfrutando de este gran evento taurino. Ángel Rivas, más adelante las espectaculares montas, y ya creo que preparando algunos detalles nada más para poder dar inicio. Ya vemos instalados también las luces y la pólvora que se va a hacer presente para la inauguración del evento.
2: Bueno, así es, Juan Carlos, dentro de un par de minutos esto estará dando inicio, y agradeciendo como siempre a cada uno de nuestros patrocinadores, que sin ellos pues la verdad no estuviéramos acá presentes, Juan Carlos, y que año con año pues también confían en, obviamente, en llevar lo que es la publicidad hasta la intimidad de los hogares de nuestros oyentes, donde quiera que se encuentren. A lo mejor están trabajando, algunos diciendo queriendo estar acá, Juan Carlos, mientras otros tal vez descansando y ya tal vez ya preparándose para venir lo más pronto posible.
1: Así es, un saludo para quienes se vinieron, que pudieron venirse o quisieron venirse para estos días, porque para muchos es posible hacerlo en este día, ¿no? Para otros bastante difícil, aunque pues ganas no le faltaron para quedar, venirse para la fiesta de San Pedro Apóstol, pero bueno, en otra ocasión será. Mientras tanto, acá estamos ya pues casi por iniciar los eventos. Ya vemos por ahí a los encargados de pues los eventos, espectáculos, cada una de las acciones que se van a ir dando, y por supuesto ya los vaqueros, los montadores, ya por ahí calentando también, los animadores, y acercándose también para los diferentes eventos pues se van a ir dando, pues obviamente.
2: Así es, Juan Carlos, permítame que vaya a hacer un pequeño... que sé que Laura estaba ahí. Ah, vaya, está bueno. Yo pensé que le iba a ocupar Laura. Bueno, ya estamos aquí, amigos. Ya casi nos estamos preparando. Nosotros ya estamos en nuestro lugar habitual, Juan Carlos, donde vamos a estar llevando cada uno de los acontecimientos que se estará dando en este caripeo. Agradeciendo, por supuesto, a nuestros patrocinadores, como es Ferretería El Indio.
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1: Y un ángel en tu camino, amigos oyentes, apoyando esta transmisión para ustedes. A quienes no llegaron, pues a quienes no pudieron venir o no asistir a este evento, pues aquí les trasladamos todas las incidencias de este gran evento que, como dijimos, está por comenzar. Ya los montadores de las diferentes empresas de rodeo pues van a prepararse en sus diferentes camerinos para poder estar listos y así dar ese espectáculo, ese evento que estamos todos esperando que arranque en unos minutos. Las personas continúan llegando, eso nos alegra porque pues se va a colmar como siempre este Coliseo Metapaneco. Seguramente lo tendremos a reventar como casi siempre ocurre, porque también hay mucha gente que está antes de ingresar pues refrescándose en los diferentes establecimientos por acá instalados, refrescándose en las afueras, disfrutando de diferentes boquitas, comidas, golosinas, bebidas, bueno, de todo sabor las bebidas, así que hay de todo acá, ¿verdad? Pueden traerse sus sombreros, sus botas, y si no, aquí también tenemos esos insumos para que ustedes se puedan vestir de vaqueros y darse unirse a la actividad taurina acá en Metapan. Así que Ángel Rivas ya empieza prácticamente a calentar todo.
2: Así es, Juan Carlos. Bueno, creo que esto ya va dando inicio. Y si quiere lo dejamos con el sonido ambiente, Juan Carlos.
1: Bueno, oímos entonces.
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1: Buen ambiente, amigos oyentes, ya empieza, como dijimos, a calentar este gran evento taurino y ya por acá también los animadores motivando a los asistentes con diferentes participaciones que ellos tienen, ¿verdad? Así que ahí estamos y ustedes lo que se perdió, ¿no? Porque está bonito todo esto, todavía hay espacio como para que les quieran venirse y qué bueno, apoyando así a la Asociación de Ganaderos. Vamos a la pausa y luego venimos para continuar con más, amigos oyentes, porque está esto por comenzar. Vamos a estar atentos y volvemos cuando esto arranque. Así que vamos a la cabina aquí en el Coliseo. Laura Galdames, adelante.
4: 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Desde San Francisco, California, un saludo con todo cariño y aprecio para toda la gente linda de Metapán que se encuentran celebrando con mucha alegría las fiestas patronales de San Pedro Apóstol, de parte de tía Alicia, Irmita y don Alex y toda la familia Esteves García, deseándoles muchas felicidades y que las gocen al máximo con toda la familia y amistades. Y un saludo especial para los ganaderos y agricultores en la celebración de este gran jaripeo internacional. Además, como aficionada de corazón del gran equipo Jaguar, les deseamos un torneo muy exitoso y seguimos soñando con la 11. Un saludo para todos, familia Esteves García. 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

0: Bueno, continuamos desde la cabina de la 97.3 provisional este domingo 28 de junio. Ya son las 4 de la tarde, 55 minutos. ¿Y qué novedad nos tiene por allá, compañeros?
1: Hola, hola, pues ya por acá está casi por comenzar el evento. Ya están por ahí ajustando los sonidos, el audio original también, el audio principal, para luego pues ya ir presentando el evento con todo el protocolo que se inicia. Así que en unos segunditos, ahora sí, ya va a estar dando inicio este gran evento taurino. Amigos oyentes, ya están preparados también todos los animadores, ¿verdad? Llamando también a los montadores que van a ser parte de esta animación. Así que vamos a estar pendientes por acá de qué es lo que se tiene en Rivas. Bonito ambiente, ya hoy sí se colmó prácticamente todo el escenario, todo el Coliseo Metapaneco. Todavía hay unos espacios, pero ya bien mínimos, digamos.
2: Bueno, sí, así es, Juan Carlos. Tal vez las mesas que todavía podemos observar un poco vacías, pues puede ser que falta todavía personas que vengan, porque de hecho, todavía afuera de lo que es del Coliseo, hay gente que está todavía llegando, está comprando algo de tomar, algo de comer, para poder ingresar a lo que es ya a las instalaciones del Coliseo. Por ahí estamos viendo diferentes comentarios, Juan Carlos, que decían que por qué el ruedo se ha hecho más pequeño, que el evento ya no es como antes, pero recordemos que anteriormente, como lo se hizo desde el año pasado, ya los mismos organizadores mencionaban que el ruedo ha sido prácticamente disminuido para que prácticamente el toro pueda hacer un reparo mucho mejor y permita a que el montador dé un mejor espectáculo, ¿verdad? Entonces esa ha sido una de las razones por las cuales se ha decidido básicamente cortar lo que es el ruedo, porque básicamente, si ustedes fijan, Juan Carlos, si tenemos un ruedo amplio, grande, perjudica lo que es la monta, porque el toro también se cansa.
1: Y efectivamente, y lo que hacía el toro era irse por todo el rodeo, prácticamente por todo el rodeo, ¿verdad? De todo el ruedo. Niña Dora Cardona, saludos, ¿qué tal? Bienvenidos, ¿cómo están? Aquí está la niña Dora, ¿verdad? La niña Memita, llegando, aficionadas al jaripeo. Así que a disfrutar de ese gran evento taurino, bienvenidos. Y bueno, como decía Ángel Rivas, pues el ruedo permitía antes que el toro prácticamente se pusiera a correr alrededor, y es bastante grande el ruedo, acá hay que decirlo, ¿verdad? Se perdía el tiempo prácticamente, el toro corriendo no daba esos reparos pues que busca el montador para poder de alguna forma dar su espectáculo, ¿verdad? La idea es que también el toro se sienta presionado.

0: y que trate él de dar esos reparos que obviamente son los que hacen que el jinete pues pueda pues competir con mayor digamos con mayor destreza, ¿verdad? Montándose en los en esos animales bastante grandes, ¿verdad? Que estamos observando. Teníamos saludos también desde México, ¿no?
1: Sí, correcto, Juan Carlos, hasta Guanajuato, ahí nos están escuchando. Saludos a nuestros amigos, así como también desde San Ramón, Citalá. Ahí estamos revisando lo que son los diferentes mensajes que nos están enviando. Y precisamente ahí Juan Carlos también hacía en ese comentario de que por qué el espectáculo básicamente lo ha cortado, perjudicando, dicen mucho, ¿verdad? Lo que es este evento, pero no, es para tomar las medidas y para dar un mejor espectáculo en cada una de las montas.
0: Efectivamente, esa es una de las razones que explica prácticamente esa aparentemente reducción del evento, ¿verdad? Del ruedo, que permite ahora un mejor reparo de parte de los toros, ¿no?
1: Aún así, Juan Carlos, creo que el espacio que se le ha dado al toro es suficiente para que dé lo que es grande. Tal vez en las fotografías pueden observarlo un poco pequeño, porque recordemos que tenemos uno de los mejores coliseos a nivel de Centroamérica, y eso permite que también pues quepa mucho más gente, se tenga un mejor evento, y precisamente al dar un mejor espectáculo, la gente prefiere. Recuerda que somos la cuna del jaripeo.
0: Efectivamente, y además estas medidas que tiene actualmente cumplen con los requisitos y parámetros internacionales de parte de las reglas, pues que hacen que este ruedo ahora pues cumpla cabal, ¿verdad? Y dé las medidas para poder efectuar ese gran rodeo. Ya estando ahí, Ángel Rivas, se ve enorme, se ve grande, ¿verdad? Suficiente.
1: Creo que anda alrededor entre unos 40 a 50 metros, que es lo reglamentario.
0: Así es, entonces cumple las reglas. Excelente, bueno, de hecho ya lleva como unos varios años así y no ha habido mayor problema, pues porque el toro ahora sí está obligado pues a darle esos reparos, ¿verdad? No es que quede muy digamos aprisionado, ¿verdad? Sino que queda bastante amplio para que pueda dar los reparos. Así que ya casi se comienza acá en Rivas con ese gran evento, ¿verdad? Y ya estamos viendo también que están organizándose para estar dando ese espectáculo.
1: Solamente haciendo lo que es el comentario, Juan Carlos, ya vio el primer toro. Está en la manga de Radio Campirana, por cierto. Gran animal ese.
0: Así es, ya están, como decimos, cargando las mangas, ¿verdad? Y fíjense acá arriba que aquí también hay otro juego de mangas, acá a este lado, ¿verdad? Esta instalación ha sido muy bonita, muy adecuada pues para los eventos taurinos. Tanto que tiene como para un juego de mangas más, ¿verdad? Que están instaladas también a un lado siempre de las otras, pero con un pasillo en medio, ¿no?
1: Bueno, así es. Y también agradeciendo a los amigos que nos hicieron presente a lo que es la cabina. Por ahí se llevaron lo que son los hermosos sombreros de Radio La Campirana, Juan Carlos. Así que ahí está un pequeño detalle de parte de Radio Campirana a don Noé y a su esposa.
0: La niña Maribel, ¿verdad? A la niña Maribel, así es, ahí a don Noé. Pues saluditos, ahí nos visitaron en la cabina y se llevan su sombrero, ¿verdad? Porque no traían, así que ahí les dimos a quienes quieran llegar también y no traigan sombrero, pueden pasar a la cabina de la Campirana y les damos uno mientras hay. Sí,
1: básicamente estamos atrás de la fruta.
0: Sí, ahí y estamos.
1: Ahí ubíquenos porque también está identificado y dice cabina de radio.
0: Así es, y estamos nosotros acá en la cabina, justamente encima, arribita, arriba, Laura. Ahí estamos, en la segunda planta.
1: Así que si tiembla, Laura, ahí nos cacha.
0: Ahí nos cacha, me decían arriba, ¿verdad? Que nos cache. Bueno, saluditos, ahí andan ya los organizadores planificando cómo va a estar el evento. Ya es cuestión de segundos para que la cosa arranque, ya están preparándose también los montadores. Acordémonos que hay una presentación oficial de los montadores, ¿verdad? Lo cual se viene ya casi en este momento, vamos a ver al inicio, vamos a ver entonces. Ya están preparándose y listos para poder dar ya a los primeros espectáculos, amigos oyentes, a través de La Campirana. Les informamos que esto se va a poner buenísimo, así que está ya por comenzar este gran evento taurino acá en la ciudad de Metapán, el espectacular jaripeo internacional. Ahora, Saltos de Gloria desde México versus RPS Corporation de El Salvador, empresa metapaneca, ¿verdad? De eventos taurinos. ¡Arrancamos!
2: ¡Metapán! Díganme, por favor, párenme un ratito. Quiero que ustedes, este público hermoso, este público maravilloso.
3: permite seguir adelante juntamente con la Asociación de Ganaderos de Metapán El Salvador, por tantos años recorridos brindándole espectáculos de calidad, una asociación que día tras día trata de brindarles a ustedes lo mejor, pensando que brindarles el espectáculo de calidad. Y hoy por hoy no es la excepción. Vamos a irnos, primeramente que nada, al protocolo para dar inicio. Por lo tanto, vamos a empezar a llamar a esa arena. Señoras y señores, voy a llamar a la novia de los ganaderos. Ella es Lidia Amanda Aguilar Matute, que viene acompañada del señor presidente Isaac Magaña. Venga, el aplauso fuerte para ellos. Tengo el honor de presentar también en Salena a la reina de la feria ganadera, belleza inconfundible. Voy a llamar a Sani Valeria Sarabia Caballero, que viene acompañada del señor Carlos Moratalla. Señoras y señores, antes que nada, buenas tardes. Vamos a dar qué gusto saludarlo, qué gusto estar compartiendo nuevamente con ustedes acá. Muchas gracias. Hablar de la Asociación de Ganaderos de Metapán, estamos hablando de más de 30 años de historia, años en el cual ustedes siempre han tratado de presentar lo mejor para el público metapánico. Velar porque la asociación continúe y siga haciendo eventos de calidad. Hoy no es la excepción. Yo quiero agradecerles a ustedes siempre ese esfuerzo que hacen para presentar eventos, eventos profesionales y de calidad. Yo quiero, por favor, las palabras de su persona para este hermoso público.
0: Ahí las palabras del presidente de la Asociación de Ganaderos y Agricultores de Metapán, don Isaac Magaña.
3: Con la novia o la reina, ¿quién de las dos quiere hablar? ¿Tú? Ok. Tú eres Lilian Amanda. Antes que nada, gracias por estar acá representando la belleza, representando a la mujer salvadoreña. Un evento de calidad, un evento sin fronteras, en el cual pues una empresa 100% nacional como lo es RPS se va a enfrentar a una empresa mexicana. Eventos profesionales y de calidad, ¿cómo te sientes? Y las palabras que nos hemos aburrido. Para las personas que nos han dejado, que han sido socios de la Asociación de Ganaderos, mencionar al señor Adán Sanabria, Edwin Nova Duarte y el señor Adán Terraza Polanco. El minuto de silencio en memoria de estos grandes hombres.
0: Un minuto de silencio en memoria de los socios que han partido en este año.

Y ahora, el aplauso fuerte para ellos mismos, que dejaron huella acá en Metapan, en la Asociación de Llaneros. ¡El aplauso! Vamos entonces a agradecer eternamente a la Asociación de Llaneros, señor presidente Don Isaac. Muchísimas gracias, muchas gracias, señorita representante, muchas gracias, Lilia. Don Carlos, muchas gracias. Princesa, gracias por estar presente. Los despedimos entonces con un fuerte aplauso. Nos vamos a ir a la presentación oficial.

0: Bueno, pues se preparan entonces para presentar a los montadores de los diferentes equipos, Ángel Rivas, que van a estar siendo parte de este gran evento más adelante.
1: Bueno, así es. Antes también enviamos saludos a nuestro buen amigo Wilmer, que ahí está desde Columbus, Wilmer Contreras, ¿verdad? Wilmer Contreras, que dice que se siente como que si estuviera aquí en Metapán, dice.
0: De hecho, Wilmer es un ex montador, digamos, en este momento, porque pues él, compañero de Pedro, de Oscar, dice, de los del Charrito, me dice, sí, de la señora Moratalla, de los hijos de Don Carmen. Él trabajó mucho tiempo acá y era, pues, esa su área de trabajo. Así que para Wilmer Contreras, saluditos. Aquí estamos, Wilmer, saludos desde el Coliseo de Metapán, donde usted alguna vez montó un toro.
2: Ahí está Wilmer.
1: Bueno, así vamos a escuchar ya, Juan Carlos, la presentación de las diferentes empresas. Creo que va a empezar con RPS.
0: Así es. Bueno, vamos a ver entonces que las empresas apoyan 100% a la Asociación de Ganaderos y Agricultores de Metapán. La empresa de rodeo de El Salvador para, pues, presentar a sus montadores en este momento, por supuesto, en esta tarde. Ángel Rivas, está poniendo bueno.
1: Así es, Juan Carlos. Bueno, vamos a escuchar la presentación de Rodeo Profesional Salvadoreño, mejor conocido como RPS, una empresa 100% metapaneca, Juan Carlos.
0: Así es, de la ciudad de Calera, con orgullo. Vamos a ver.
3: Bienvenidos a Asociación de Ganaderos. Viene a dar el punto.

siguiente vaquero viene del país más importante.

0: Sandoval.
1: El siguiente

0: en el ámbito de rodeo son llamados Full Fighter. El orgullo de Alexis Cepeda Santa Fernando Milas. Es hablar de vaquero. Yo amo Vidales. Y la completa de Ángel Barriales. Vete con un defensa.
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0: Ahí teníamos la oración de los vaqueros, ¿verdad? Bueno, que va a ser muy necesario para estos eventos con las luces, show de luces en este momento, amigos. ¡Ey! ¡Qué hermosura! ¡Qué bonito espectáculo! El espectáculo que estamos viviendo en este momento a través de este gran evento taurino. Amigos, oyentes, ¿qué tal, Ángel Ríos?
1: Bueno, así estamos, Juan Carlos. Ya se ha presentado lo que van a hacer a los 12 representantes de RPS. Que de estos 12, solamente 4 pueden salir para lo que va a ser la ronda final, Juan Carlos. Dependiendo también de la cantidad de puntos que puede llegar a ser, dependiendo de cuánto puede salir lo que es el toro. Bueno, conocimos a diferentes montadores como de Brasil, Cuba, Panamá, Guatemala, México y por supuesto El Salvador, también aquí presentando, representando lo que es Metapan, Juan Carlos, a Francisco Sandoval, con mucho cariño de parte de la tía Alicia, por cierto.
0: Así es el vaquero Francisco Sandoval, ahí estamos, ya lo oímos, que va a ser parte de las montas más adelante aquí en esta gran fiesta taurina, amigos oyentes. Así que aquí estamos, pues con toda la emoción. Vamos, nos llevamos a la pausa y venimos. Vamos a la pausa, solo... Oh, bueno, creo que vamos a seguirnos acá con la presentación de los mexicanos. Vamos a ver.
2: Ese es un versus a otro nivel. La empresa salvadoreña se enfrenta ante una empresa mexicana. RPS versus Salto de Oro. Por lo tanto, la disciplina se tiene que calificar cada una de las montas, tanto en lo que es la empresa RPS, tanto en la empresa Salto de Oro. Por lo tanto, necesitamos llamar a la arena y presentarnos para que nos acompañen durante lo que es la realización del evento de RPS a los jueces profesionales del Salto de Oro. Señoras y señores, uno de los grandes con experiencia entra a la arena.

0: calificación, uno de los grandes en la historia profesional de muchos años. Ante ustedes, recibamos en esta arena a uno de los grandes, es Guillermo Barriga.
1: Amigos, aquí calentando, ya animando también los animadores de este evento. Vamos a ir a la pausita comercial, Laura, y luego nos manda de nuevo para acá el micrófono. Adelante.
0: Felicidades para que gritó, para los que no aparta su matante, ¿qué pasa? Es preferible tener un hombre panzón, calentón y no cuadrado maricón. Señoras y señores, la comicidad a cargo de los grandes, desde la tierra de las cruces de Guatemala, presento a ustedes el gran Tato.

0: Hola, hola amigos. Bueno, estamos acá de regreso en esta cabina. Ya son las 5 de la tarde con 33 minutos. Ha dado inicio el gran rodeo. Ya hicieron la presentación de los montadores. Así que vamos a continuar aquí con buena música para luego regresar con nuestros compañeros por ahí. Para que se vayan preparando, vamos a escuchar a nuestros patrocinadores. Escuchemos, por favor.
1: 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Éxitos en sus eventos taurinos, que en familia disfruten cada uno de estos momentos de diversión y solaz esparcimiento, y que también haya un momento para la reflexión, porque de tal manera amó Dios al mundo que ha dado a su Hijo unigénito para que todo aquel que en él crea no se pierda, mas tenga vida, vida eterna. Que Dios bendiga sus vidas. Un ángel en tu camino.
0: Bueno amigos, vamos a ir a una intervención porque los compañeros tienen algo importante que comunicarnos. Adelante.
2: Hola, hola, pues aquí estamos amigos, ya se está preparando la primera monta, ya están calentando el toro y qué bonito, Ángel Rivas, ver totalmente lleno pues el Coliseo Metapaneco. Acá estamos amigos oyentes y por supuesto, como ya vimos, fueron presentados los montadores de la empresa salvadoreña de rodeo, ¿verdad? De RPS, ya fueron presentados los montadores, los jueces y todos los que están por ahí. Ahora ya se preparan las montas, se está preparando la primera monta, amigos oyentes. Vamos a ver. Manga. No, la manga de la campirana, no.
3: No. Bueno, lo que pasa es que se cambió lo que es el toro, Juan Carlos. Bueno, el montador es Eric de la Rosa, será el primer montador de RPS con la ganadería de don Adelaido Aguirre, Juan Carlos.
2: Vamos a ver entonces, amigos oyentes, qué tal esta monta que se viene. Ya están preparando al toro con toda la calistenia necesaria, un tremendo toro, por cierto, ¿verdad? Así que vamos a ver, monta a 8 segundos, amigos oyentes, a mano alzada, una mano sin tocar ni siquiera el sombrero, entonces esa es la regla principal. Vamos a ver, ojalá el toro también se preste para dar un buen espectáculo en este bonito evento. Así que vamos a estar pendiente a ver qué pasa. Listo ya, listo, se va a abrir entonces, o están preparando, como dijimos, el toro, una manga por ahí, bueno, de las que tiene este bonito y hermoso Coliseo Metapaneco, está ya en la manga preparando, están en este instante, como decimos, están provocando al toro, ¿verdad? Para, vamos a ver entonces, todo esto es evaluado por los diferentes jueces, amigos oyentes, los jueces de manga, hay jueces de tiempo, ¿verdad? Jueces que están supervisando varios aspectos que cumpla esta competencia con reglas internacionales. Vamos a ver entonces, 8 segundos es lo que debe durar el jinete para, pues, prácticamente ir clasificando, ¿verdad? Ojalá se pueda dar, pero esto hay que estar pendientes, porque como vemos, también tiene que el toro dar los reparos necesarios y se preparan. El encargado de las puertas, vamos a ver entonces, como decimos, si no hay problema, si no hay complicación en la manga, decimos, todavía no, permítanos un segundito, porque se sigue acomodando el jinete sobre el toro, amigos oyentes, un enorme toro, tremendos cuernos arriba que vemos ahí del animal que va a soltar. Sale, monta, amigos oyentes, sale, monta, excelente reparos, amigos oyentes, 4 segundos.
3: Sí, Juan Carlos, lo que pasa que es un toro que también brincó bastante, y a pesar de que estamos en una pista, que un ruedo que es bastante amplio, el toro se mantuvo en el mismo lugar prácticamente dando vuelta, y casi a los 4 o 5 segundos básicamente lo bota.
2: Hace lo que se llama el remolino, ¿verdad? Un remolino, un resmolineo, como decimos. El toro, pues obviamente, yo creo que había tocado también el toro. Había ya cometido falta, ¿verdad? La monta perfecta es la que el jinete no toca al toro en ningún momento, tampoco toca ninguna parte de su cuerpo, ni siquiera su sombrero, con la mano que está al aire, ¿verdad? La otra mano es la mano que va sobre el pretal, ¿verdad? Es la que va sosteniendo al jinete, la única, ¿verdad? Y luego, pues, el toro, pues, da esos saltos que son los que se espera que den.
3: Bueno, así es, Juan Carlos, es el primer montador que tenemos por el momento. Mientras tanto, se va a ir preparando lo que es el segundo toro. Y hoy sí, desde lo que es la manga de Radio La Campirana, nos vamos a ir preparando ya con lo que sería la segunda monta, mientras esperamos cuál será el jinete que sale.
2: Vamos, ya lo van a anunciar entonces, ya lo van a anunciar, amigos oyentes, van a anunciar en un momentito para poder ver quién es la persona o el jinete que va a hacer la segunda monta en este bonito evento taurino, amigos. Excelente panorama que vemos desde acá de las gradas, desde el Coliseo Metapaneco, y vamos a ver. Así que vamos a ver entonces, están preparando, mientras tanto, el animador, pues por ahí también, que la hace de cantante, ¿verdad? Y animando, manteniendo el buen ambiente acá en el Coliseo Metapaneco, en el ruedo del Coliseo de Metapán, amigos. Se sigue preparando el toro, ¿verdad? El jinete se acomoda. De hecho, hay tiempo también para que se acomode el jinete, ¿verdad?
3: Sí, correcto. Lo que pasa es que eso le puede también restar puntos, Juan Carlos, porque, quieras o no, cada uno de los jueces que está presente, que en esta ocasión se está representando a las dos empresas, tanto RPS como Salto de Gloria, pues van a ir juzgando justamente lo que es la salida. Y de hecho, a este mismo jinete ya se le había hecho lo que es la primera advertencia.
2: Vamos a ver entonces, se llega a perder la oportunidad también. Y por ahí también observando la gente de Saltos de Gloria, que es la empresa rival, que en este momento va a competir contra RPS. Vamos a ver entonces si por segunda vez el toro ahora sí se presta para que sea efectiva la monta. Vamos a ver, se autoriza, el jinete se acomoda en la manga. Vamos a ver entonces, amigos oyentes, la segunda monta en este gran evento taurino. Segunda monta, se viene. Bueno, es que el toro pues está demasiado calentado y creo que da la señal para que el toro, bueno, hubo un problema por ahí, parece ser que ha contaminado al jinete contra la barda, ¿no? Y entonces eso ocasiona obviamente problemas, pero es reacción del toro, para eso se le calienta.
3: Así es, bueno, lo que es el jinete se llama César Varillas, montando lo que es el toro Tequila.
2: Autorizan, amigos oyentes, autorizan, sale monta.

0: monta, sale, monta. 3, 4, aguantando. 5, bueno, tampoco monta efectiva, porque a los 5 segundos, amigos oyentes, el jinete es lanzado por la parte posterior del toro.
1: No sé si usted fijó, Juan Carlos, en comparación con lo que es el primer toro que salió y que salió dando remolinos, este toro bastante lento, pero dando saltos bastante grandes.
0: Saltos altos, como decimos, ¿verdad? Desbalanceando al jinete, que también tiene la destreza de poder bajarse, ¿verdad? Efectivamente, así que ahí estamos. Vamos a un corte comercial, Laura, y luego seguimos con la emoción de las montas acá en el Coliseo Metapaneco. Adelante, estudios.
2: Por supuesto, compañeros, muchísimas gracias. Con qué emoción estamos viviendo este rodeo. Por primera vez, Salto de Gloria acá en El Salvador. Como ya lo decía mi compañero Juan Carlos, vamos a ir a una pausa comercial para que usted sepa a quién estamos transmitiendo. Suena.
3: 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Éxitos en sus eventos taurinos, que en familia disfruten cada uno de estos momentos de diversión y solaz esparcimiento, y que también haya un momento para la reflexión, porque de tal manera amó Dios al mundo que ha dado a su Hijo unigénito para que todo aquel que en él crea no se pierda, mas tenga vida, vida eterna. Que Dios bendiga sus vidas. Un ángel en tu camino.

0: no volverá.
1: Queridos amigos, vamos nuevamente hasta donde se está llevando a cabo la acción con mis compañeros Juan Carlos y Ángel Rivas.
2: Hola, hola, aquí estamos, amigos oyentes. Aquí estamos con toda la emoción en este gran evento taurino a través de Radio La Campirana. Por supuesto, la descripción de todos los espectáculos que estamos viendo acá. Ya vimos una monta más, Ángel Rivas, la cual fue una monta también infructuosa, ¿verdad? Muy similar a las anteriores. Y se prepara ya la cuarta monta. Está en este momento el jinete. Vamos a ver, está el jinete ya sobre el toro. No se siente cómodo el jinete. El toro está demasiado trabajado, como decimos, está muy inquieto dentro de la manga, pero la abren aún así y sale monta, amigos, sale monta. Y bueno, en la salida, prácticamente en arriba hacia la salida, el jinete es lanzado por los aires.
3: Así es, Juan Carlos, y creo que quedó lastimado lo que es el jinete porque se acuesta. Lo que pasa es que fue tan grande lo que es el brinco que dio cuando terminó reparando y terminó botando lo que es al jinete. Bueno, de hecho, por eso vimos el toro se llama Asteroide y por eso es bastante bravo. Entonces, bueno, no creo que haya alcanzado ni siquiera los 2 segundos porque prácticamente solamente al salir termina botando a lo que es el jinete. Anteriormente a él, en lo que era la monta número 3 desde lo que es la manga de Radio La Campirana, salía desde El Salvador Edwin Castillo, que también solamente completaba apenas 3 segundos.
2: Bueno, no, todavía no tenemos a uno que haya clasificado, digamos, ¿verdad? Todavía tenemos ahí algunos intentos, sobre todo para que puedan irse clasificando, porque de los 4 que hemos visto hasta el momento, prácticamente ni una ha sido, digamos, efectiva hasta este momento. Ninguna de las montas ha sido efectiva para poder decir que se clasifica y dar la batalla contra el equipo mexicano. Así que vamos a ver, entonces se continúa otras montas. Viene la, sería la quinta monta.
3: Sí, sería lo que es la quinta monta. Todavía estamos esperando lo que es el nombre del montador, Juan Carlos, pero las primeras 4 montas que hemos podido observar han sido montas buenas. Sin embargo, aún los jinetes todavía no alcanzan a durar los 8 segundos reglamentarios para poder clasificar a la siguiente ronda. Recordemos que hay un premio de $1,000 por cada uno de los 4 jinetes que llega a lo que es la última ronda. También, Juan Carlos, recordar que estos son toros traídos desde Estados Unidos.
2: Toros de rodeo, como les decimos, muy profesionales en este sentido. Son toros que sí dan esa complicación que debe superar el propio jinete, ¿verdad? Así que vamos a ver entonces, los toros, como dicen, van ganando los toros, efectivamente, 4 montas y todavía no se puede superar ni una, ha llegado prácticamente. Vamos a ver, viene quinta monta. Sí,
3: correcto, se viene lo que es la quinta monta con talento 100% metapaneco, a quien también conocemos, Francisco Sandoval.
2: Vamos a ver cómo le va a Francisco Sandoval, tía Alicia, vamos a ver cómo le va a Francisco Sandoval, sobrino de la tía. A ver, está montado en este momento en el toro y ya preparándose, casco de protección puesto también.
3: Sí, correcto, eso es una protección. Recordemos que él es originario de San Francisco Guajoyo, Juan Carlos, Francisco Sandoval, talento metapaneco, y vamos a ver si será o podría ser el primer jinete que clasifica a la última ronda. Hasta el momento, y como los mismos animadores lo dijeron, los toros van ganando.
2: Así es, ninguno de los 4 montadores ha podido domar al toro. Vamos a ver ahora, Francisco, cómo le va a Francisco Sandoval, amigos. Vamos a ver ya sobre el toro originario de San Francisco. Así que vamos a ver cómo le va a Francisco Sandoval. Vamos a ver los encargados de la puerta, listos. Abren la puerta, da la indicación. Todavía no, porque él se siente incómodo. Vamos a ver, ahora sí, indica. Vamos a ver, todavía no se siente. ¡Ópale! Bueno, se abre la puerta, amigos. Y tampoco, Francisco, no le fue bien a Francisco, ¿verdad? 1 segundo y al suelo.
3: Sí, correcto, Juan Carlos. Lastimosamente no puede clasificar a la siguiente ronda. Ya son la quinta, lastimosamente. El único que creo que va ganando es Zeo, Juan Carlos, el perro que saca los toros.
2: Sí, a ver si nos saca a la voluptuosa. Aquí tenemos. Bueno, aquí, amigos, hay toda una diversión muy bonita, muy original, ¿verdad? Tal vez ustedes la están viendo por algún medio, pero aquí se las narramos, que es algo bien interesante, bonito, ¿verdad? Original, ¿verdad? Para reírnos acá. Es el momento, pues, de ir viendo también la sexta monta. Se está preparando. Vamos a ver la repetición. Sí, efectivamente, Francisco, quizás 1 segundo, ¿verdad? Y por un poquito también es arrollado por el toro, ¿verdad? Pero vamos a ver qué tal.
3: Bueno, vamos a ver qué tal, Juan Carlos. Ya son 5 montas de las 12 que tenemos disponibles. Bueno, Juan Carlos, y hay quema de pólvora, ¿verdad?
2: Yo creo que sí, tal vez ahora. Bueno, vamos a ver entonces. ¿Una chica es la que anda animando o no?
3: No,

0: Barda, ¿verdad? Por barras de acero, obviamente, tubos de acero, y entonces cada uno de ellos es preparado en cada manga. Desde hace varios torneos estamos viendo acá arriba que los toros quedan como incómodos, ¿verdad? Y creo que es parte también del mismo movimiento, porque el toro lo que quiere es escaparse, ¿no?
1: No, correcto, y también lo agarran de la cola para tratarlo de adecuar, para que pueda salir justamente con lo que es la cabeza, Juan Carlos, cuando se abra lo que es la manga, y esperando lo que es el nombre de lo que sería la sexta monta, Juan Carlos.
0: Vamos a ver si el jinete está listo, porque le están pasando la chichirica entonces a este toro. Vamos a ver entonces si el jinete indica, está listo, aunque el toro está bastante inquieto, Ángel Rivas, en la manga de la campirana. Vamos a ver qué dice.
1: Pero si no sé si ha fijado, Juan Carlos, es un toro que está prácticamente tranquilo, lo único que le incomoda es la cabeza.
0: Sí, son toros muy grandes también, ¿verdad? Entonces vamos a ver qué tal, qué dice el montador, si está listo para que pueda salir. Yo creo que todavía no, porque está de nuevo él precalentando, ¿verdad? A ver si no se pasa el tiempo necesario para el calentamiento y lo tienen que posponer para una próxima, pero eso le resta punto, ¿verdad? Así que aquí es una cuestión como de suerte que el toro le salga respondón al jinete. Vamos a ver entonces qué tal. Aquí tenemos buena visión para estar observando qué pasa con la sexta monta, amigos oyentes, monta de los jinetes salvadoreños. Más adelante veremos también a los jinetes mexicanos.
1: Bueno, así es, Juan Carlos, es lo que tenemos desde la empresa RPS, aunque recordemos que RPS tiene diferentes jinetes de Brasil, Cuba, Panamá. De hecho, el siguiente montador se ha proporcionado que es de Brasil, podría ser Dos Santos o João Dicardi.
0: Vamos a ver entonces qué tal el montador, ya listo con su casco de protección también sobre su cabeza, todo un equipo también de protección que porta el jinete, ¿verdad? Un chaleco también bastante fuerte, ropa, chaparreras y todo para poder ver. Se abre la puerta, amigos oyentes, se abre la puerta y sale monta, pero de igual forma parece ser que los toros van a ganar este duelo, en Arribas. Seis montas, el montador es cero, toro sí, seis.
1: Justamente, seis montas, Juan Carlos, de las 12 que tiene RPS, y hasta el momento ninguno ha podido completar lo que son los 8 segundos. El montador de Brasil, representante de Brasil, Lucas Dos Santos, montando lo que es el toro Torete, que así se llama, no pudo aguantar lo que son los 8 segundos, de hecho creo que 3 segundos. Y si usted se fijó, fue un toro que cuando sale termina botando lo que es el jinete rápidamente, y una vez lo bota, lo deja tranquilo.
0: Así es. Bueno, Zeus es que se ha dado gusto persiguiéndolos, porque Zeus es un perro de rodeo, ¿verdad? Que también se encarga de sacar los toros del ruedo a la hora de que ya han terminado. Vamos a ir a la pausa. Hoy sí, Laura, vamos a pausa comercial y luego nos manda de regreso. Adelante, Laura Galdames.
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